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ecuatoriano se une con el chileno. A pesar de que los chilenos también pidieron ayuda a Ecuador, ¿no? Con Gaby. Maestros, de verdad, qué buena época, qué bien. En este instante, ya que dicen, ay, en las noches no regalas nada. Sí, a que sí regalamos. Y en este instante voy a hacer lo siguiente, atentos, atentos. En este instante, mientras dura la siguiente canción, voy a inscribir a la gente para que se vayan a disfrutar un concierto espectacular. Se viene Feder, musicólogo, este día sábado al Ficoa Beer Garden. Está buenísima esta fiesta, no se pueden perder. Pero ¿qué es lo que tienen que hacer? Enviar un mensaje, inscribirse mientras dura la siguiente canción. Así es que, por favor, dedos, activen sus dedos, mensajes. Vamos a regalarle dos pases.

cortesía, ¿de acuerdo? 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

0: rapidez de la gente. ¿Cuántos?
1: Tuyo terminó.
0: Solo mensajes ahora, ya. Más. Nada de redes ahora.
1: Nosotros somos lo de la mente.
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1: Musicólogo.

necesito unos números del 1 al 32. Del 1 al 32, rapidito, rapidito. Envíen, envíen el número. Desordenamos todo ahí. No importa. El orden de inscripción.

0: Jorge.
1: ¡Gracias!
0: Vivanco, felicidades. George, envíame rapidito tus datos, por favor, para coordinar la entrega de tus premios. María José Canseco también tiene el premio el día de hoy. Dos entradas se fueron para el Chico Avil Garden. Espectacular, 19-22. 19-22, buenas noches, ¿cómo estamos? Esta canción entró, pero con fuerza, el día de hoy al rumbómetro, este Bomba Estéreo y Rawayana.

Bueno, a ver, a la gente que ha tenido alguna vez un poco de un sacudón mental tremendo por muchas cosas que están pasando en tu vida, posiblemente deseas escuchar algo como esto, ¿no? El mejor consejo de salud mental que uno puede recibir puede ser este. Uno.

No necesitas un descanso, necesitas una vida de la que no quieres, que no quieras escapar. Y wow, hay mucha gente que de pronto dice, quisiera irme de la ciudad, quisiera empezar una nueva vida en otro país, con otra gente y todo eso, pero no, al final te va a perseguir todo lo que llevas dentro, el concepto en tu cabeza que vas cargando por años, se está quedando ahí. No necesitas un descanso, necesitas una vida de la que no quieras escapar. Deja de desahogarte con personas que no quieren verte sanar. Algunas solo escuchan para sentirse mejor al saber que tú estás peor. ¿Sabías eso? Gente a tu alrededor. ¿En quién confías tú? ¿O simplemente te desahogas con la persona que aparezca nada más? Tres. Sal de tu cabeza y entra en tu cuerpo. El pensamiento excesivo se detiene cuando el alma vuelve a habitarte. Camina, respira, mueve, suda. No todo tiene que doler tanto. Lo bueno, ¿no? De aclarar todas tus ideas y de empezar una nueva vida, tal vez queriéndote un poquito más, haciendo ejercicio, poniéndote muy bien. Número 4, tu teléfono es la razón por la que te sientes o te sientes tan ansioso o ansiosa. Ves mil rostros cada día, pero ya no reconoces el tuyo. ¡Ojo! Número 5. Si te despiertas triste todos los días, deja de dormir junto al caos. Limpia tu habitación, corta contacto con quien te drena. El alma no puede descansar en medio del ruido. Por otro lado, 6. No estás roto o rota, solo estás sobreestimulado. Sobreexigida, desconectada de ti. Baja el volumen del mundo, escúchate otra vez. Sanar no es lindo, es solitario, es aburrido, es silencioso. Por eso tan pocos lo logran, porque exige enfrentarte a ti mismo sin distracción alguna.

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1: El gobierno pone en marcha un plan con el que busca que las reservas de agua del país alcancen hasta diciembre y no hasta mediados de octubre, como indicaban sus proyecciones. La planificación del Ministerio de Ambiente y Energía contempla la reducción de consumo energético de 185 empresas. 145 se desconectarán del sistema nacional un día a la semana. Otras, cuyas funciones son vitales, aplicarán medidas para reducir su consumo eléctrico. Y las empresas que no puedan desconectarse, cuyo número aún no se ha precisado, se acogerán al cambio de jornada de martes a sábado o de domingo a jueves. Sobre esto, aún se afinan detalles con los industriales.
2: Voy a la Cámara de Industrias de Guayaquil a reunirme con ellos en este momento. Ahí les puedo hacer las declaraciones con más calma a lo que salgamos la reunión, ¿les parece?
3: ¿A qué hora tiene esa reunión?
2: A la 1:00 p.m.
1: Con este plan, el gobierno busca reducir el consumo en 3.100 megavatios, 1.000 megavatios de las empresas de alto voltaje 1 y 2.100 megavatios de las empresas de alto voltaje 2 que están permanentemente desconectadas del sistema nacional, según informó a Ecoavisa el Ministerio de Ambiente y Energía.
4: Sabemos que hay una crisis, no hay manera de poder decir no vamos a apoyar, no hay forma, o sea, tenemos que pensar plenamente en el país. Y si bien es cierto, un día a la semana nos complica a todos, peor es no tener energía permanentemente.
5: Este tema se mantendrá y dependerá mucho de cuál es el comportamiento de Masar y cuál es el comportamiento de la contratación de las dos nuevas barcazas y de la tercera que vendría en diciembre.
1: Modificar las condiciones de provisión de energía en los domicilios no está contemplado en el plan del gobierno.

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3: La Quinta de Juan León Mera, ubicada en Ambato, es un espacio cultural que resguarda el legado del autor del himno nacional del Ecuador. Rodeada de jardines exuberantes, esta casa museo conserva mobiliario original, manuscritos y objetos personales que permiten conocer la vida y obra del escritor. 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El sitio ofrece una experiencia inmersiva en la historia del país. Recorrer sus habitaciones, su biblioteca y sus jardines permite comprender la importancia de su legado y su influencia en la identidad ecuatoriana, convirtiéndolo en un destino imperdible para quienes buscan cultura y naturaleza.
2: Un mensaje de Grupo Radial Continental.
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1: Un nuevo día de descanso obligatorio irrumpe en el calendario oficial, será el 20 de noviembre. En esta ocasión el motivo es fomentar la movilidad ciudadana y la participación en el Festival Internacional de las Artes Vivas de Loja. La disposición gubernamental se decretó en un escenario de alta tensión, a las puertas de un proceso electoral y en medio de una crisis energética que amenaza con volver a poner al país en jaque. No se trata de un hecho aislado. Con este decreto suman 4 las ocasiones en que el Ejecutivo suspende jornadas laborales al margen del organigrama oficial de feriados. Ya ocurrió el 18 y 19 de abril de 2024 por la crisis energética. El 31 de octubre de ese mismo año se dijo que para incentivar el turismo en el contexto de apagones

0: de 14 horas diarias. El 26 de junio de 2026, luego del triunfo de Ecuador ante Alemania, hubo también feriado y ahora se lo decreta para el 20 de noviembre por la cultura y el turismo.
1: Esto te genera dudas. En comunicación y en política, los vacíos no se quedan vacíos. Alguien los llena. Entonces uno ya empieza, digamos, a especular, ¿no? Es decir, ¿por qué se declara un feriado tan cerca de las elecciones y se activa la especulación y se activa el mito? ¿Por qué se da un feriado en pleno estiaje o crisis energética? Y eso sí puede representar un problema, porque la pregunta de por qué se da un feriado, no, la respuesta no la da el gobierno, sino lo dan sus antagonistas. Y esa me parece que no es una táctica eficiente y que le pueda servir.
0: Para los analistas, la reiteración de asuetos no programados responde a una lógica de coyuntura que en el imaginario social se interpreta como una búsqueda de amortiguamiento a los desgastes, independientemente de los costos que esto genere.
2: Ahonda esta inseguridad social en la que vivimos, que no sabemos cuándo, por decisiones puramente particularistas del gobierno, tenemos medidas como efectivamente es esta, ¿no? De un feriado que nadie se le veía venir.
0: Así, entre las expectativas de los sectores turísticos por dinamizar la economía y las prevenciones sobre el impacto en la productividad y el sistema eléctrico, el país se encamina a una nueva jornada de descanso en un entorno político accidentado y decisivo.

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0: Los estiramientos mantienen tus músculos flexibles, previenen lesiones y reducen dolores musculares. Estira hasta sentir tensión suave y mantén 20 a 30 segundos. No rebotes ni forces hasta sentir dolor. Incorpora yoga o pilates para combinar estiramientos con fortalecimiento y equilibrio. Con práctica regular, notarás mayor flexibilidad, menos rigidez y mejor calidad de movimiento en actividades diarias.

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1: La coalición del Escudo de las Américas celebró su segunda reunión, esta vez en Nueva York, en paralelo a la Asamblea General de las Naciones Unidas. Ahora cuenta con nuevos integrantes, Perú y Colombia. Perú estuvo representado por su presidenta, Keiko Fujimori, mientras que fue el vicepresidente colombiano José Manuel Restrepo el que asistió a la reunión. Además estuvo José Antonio Kast, jefe de Estado chileno, cuyo gobierno anunció después de la reunión la adhesión formal de Chile a la iniciativa. Estos tres se suman a una lista de 15 países latinoamericanos, entre ellos Argentina, Bolivia, Costa Rica y Ecuador. Pero la ampliación del bloque no fue el único resultado. La alianza acordó su primera acción conjunta, combatir a 24 organizaciones designadas por Estados Unidos como terroristas mediante sanciones, restricciones migratorias y otras medidas. Trump aseguró que Estados Unidos está totalmente dispuesto a intervenir si los otros países no logran enfrentarlas.
2: Déjenos saberlo y nos haremos cargo o háganlo ustedes mismos. Pero si no pueden, lo haremos por ustedes.
1: La seguridad es el eje inmediato, pero en esta reunión también se estableció la cooperación económica y la coordinación.

0: multilateral como parte de los objetivos del escudo de las Américas. Durante el encuentro, Trump destacó el viraje político hacia la derecha de varios países de la región, e incluso se atribuyó el éxito de quienes han ganado sus elecciones, como en Colombia y Argentina.
1: He respaldado a varios de ustedes y han tenido grandes victorias electorales.
0: Como siguiente paso, los integrantes buscan llevar a la OEA la discusión de acciones colectivas contra las 24 bandas criminales de la lista.
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1: 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Tus deseos son valiosos. Trabaja hacia tus metas auténticas, no las impuestas. La verdadera felicidad está en vivir tu propia verdad.
0: Haz que cada día sea una celebración. Inspírate a construir una vida llena de alegría y significado. 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
1: Durante su más reciente declaración en Radio Pública, el ministro de Salud, Juan Carlos Abeiga, aseguró que desde la próxima semana comenzará a operar la empresa pública encargada del abastecimiento de medicamentos para los hospitales. Esta vez, el ministro aseguró que existe un stock amplio en las bodegas.
2: Nuestras bodegas están al 200%. Las bodegas. Quiero quedar claro porque a veces me tergiversan las cosas que digo.
1: Según el ministro, la nueva empresa pública será clave para agilizar la distribución y centralizar los procesos, dejando atrás el actual esquema de gestión a través de las direcciones provinciales.
2: Ya no tengo que tratar con las 24 direcciones provinciales en el tema de reparte, detén, recíbeme, manda a ver.
1: El anuncio genera dudas entre las organizaciones del sector salud. Uno de ellos, la Alianza Nacional por la Salud, que agrupa más de 30 organizaciones de pacientes.
3: Ya la credibilidad

0: se ha vuelto un problema grave. Y lo que buscamos es certezas.
1: La Federación Médica Ecuatoriana también plantea interrogantes.
2: Debemos saber qué tipo de medicamentos, para qué patologías hay, del cuadro básico fundamental.
1: Por ahora la realidad en los hospitales sigue siendo problemática.
3: Todo se compró afuera. Hay medicamentos que se busca y no se encuentra.
1: El ofrecimiento gubernamental es que la nueva empresa pública ALP se encargue de comprar y distribuir medicinas a los hospitales que han acrecentado la crisis y que en muchos casos su inventario no pasa del 19%.

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1: Lluvias, tormentas y cielos nublados marcarán el clima en varias zonas del país esta semana, según la última advertencia meteorológica del INAMI.
2: Esto sí podremos ya asociarlo al desarrollo del fenómeno del Niño. Como va pasando el tiempo, vamos a ver que son más progresivas, van a ser más consecuentes, pero más se va a sentir en el mes de noviembre, diciembre.
1: En la costa hay precipitaciones más intensas, principalmente en los ríos, el interior de Manabí, Santo Domingo de los Áchilas, Esmeraldas y Guayas. La acumulación podría llegar hasta los 80 milímetros por día, aunque esta madrugada Guayaquil ya superó ese nivel.
2: La parte de Guayas, en la parte norte, aquí es donde llegamos a 91 milímetros, y en la parte, si nos enfocamos en la ciudad, estamos llegando hasta 70 milímetros de precipitación.
1: El INAMI advierte que estas lluvias son inusuales para septiembre en el litoral y que durante el fin de semana se podrían intensificar.
2: En este mes de septiembre, Guayaquil debería presentar 1.6 milímetros a comparación de ahora, que tenemos ya casi 70 milímetros en lo que va del mes.
1: En la sierra, las precipitaciones serán menos intensas. Habrá cielos nublados y lluvias intermitentes, especialmente en horas de la tarde. En Quito se mantiene la temporada seca, que empezará la transición hacia la época lluviosa desde octubre.
2: Y para la región amazónica también lluvias ocasionales, al igual que insular va a tener presencia de lluvias leves.
1: El aumento de la humedad también ha reducido las condiciones favorables para incendios forestales en la capital, por lo que actualmente no existe una alerta por probabilidad de estos eventos.
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1: El gobierno pone en marcha un plan con el que busca que las reservas de agua del país alcancen hasta diciembre y no hasta mediados de octubre, como indicaban sus proyecciones. La planificación del Ministerio de Ambiente y Energía contempla la reducción de consumo energético de 185 empresas. 145 se desconectarán del sistema nacional un día a la semana. Otras, cuyas funciones son vitales, aplicarán medidas para reducir su consumo eléctrico. Y las empresas que no puedan desconectarse, cuyo número aún no se ha precisado, se acogerán al cambio de jornada de martes a sábado o de domingo a jueves. Sobre esto, aún se afinan detalles con los industriales.
2: Voy a la Cámara de Industrias de Guayaquil a reunirme con ellos en este momento. Ahí les puedo hacer las declaraciones con más calma a lo que salgamos la reunión, ¿les parece?
3: ¿A qué hora tiene esa reunión?
2: A la 1:00 p.m.
1: Con este plan, el gobierno busca reducir el consumo en 3.100 megavatios, 1.000 megavatios de las empresas de alto voltaje 1 y 2.100 megavatios de las empresas de alto voltaje 2 que están permanentemente desconectadas del sistema nacional, según informó a Ecoavisa el Ministerio de Ambiente y Energía.
4: Sabemos que hay una crisis, no hay manera de poder decir no vamos a apoyar, no hay forma, o sea, tenemos que pensar plenamente en el país. Y si bien es cierto, un día a la semana nos complica a todos, peor es no tener energía permanentemente.
5: Este tema se mantendrá y dependerá mucho de cuál es el comportamiento de Masar y cuál es el comportamiento de la contratación de las dos nuevas barcazas y de la tercera que vendría en diciembre.
1: Modificar las condiciones de provisión de energía en los domicilios no está contemplado en el plan del gobierno.

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1: Un nuevo día de descanso obligatorio irrumpe en el calendario oficial, será el 20 de noviembre. En esta ocasión el motivo es fomentar la movilidad ciudadana y la participación en el Festival Internacional de las Artes Vivas de Loja. La disposición gubernamental se decretó en un escenario de alta tensión, a las puertas de un proceso electoral y en medio de una crisis energética que amenaza con volver a poner al país en jaque. No se trata de un hecho aislado. Con este decreto suman 4 las ocasiones en que el Ejecutivo suspende jornadas laborales al margen del organigrama oficial de feriados. Ya ocurrió el 18 y 19 de abril de 2024 por la crisis energética. El 31 de octubre de ese mismo año se dijo que para incentivar el turismo en el contexto de apagones de 14 horas diarias. El 26 de junio de 2026, luego del triunfo de Ecuador ante Alemania, hubo también feriado y ahora se lo decreta para el 20 de noviembre por la cultura y el turismo.
2: Esto te genera dudas. En comunicación y en política, los vacíos no se quedan vacíos. Alguien los llena. Entonces uno ya empieza, digamos, a especular, ¿no? Es decir, ¿por qué se declara un feriado tan cerca de las elecciones y se activa la especulación y se activa el mito? ¿Por qué se da un feriado en pleno estiaje o crisis energética? Y eso sí puede representar un problema, porque la pregunta de por qué se da un feriado, no, la respuesta no la da el gobierno, sino lo dan sus antagonistas. Y esa me parece que no es una táctica eficiente y que le pueda servir.
1: Para los analistas, la reiteración de asuetos no programados responde a una lógica de coyuntura que en el imaginario social se interpreta como una búsqueda de amortiguamiento a los desgastes, independientemente de los costos que esto genere.
3: Ahonda esta inseguridad social en la que vivimos, que no sabemos cuándo, por decisiones puramente particularistas del gobierno, tenemos medidas como efectivamente es esta, ¿no? De un feriado que nadie se le veía venir.
1: Así, entre las expectativas de los sectores turísticos por dinamizar la economía y las prevenciones sobre el impacto en la productividad y el sistema eléctrico, el país se encamina a una nueva jornada de descanso en un entorno político accidentado y decisivo.

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1: La coalición del Escudo de las Américas celebró su segunda reunión, esta vez en Nueva York, en paralelo a la Asamblea General de las Naciones Unidas. Ahora cuenta con nuevos integrantes, Perú y Colombia. Perú estuvo representado por su presidenta, Keiko Fujimori, mientras que fue el vicepresidente colombiano José Manuel Restrepo el que asistió a la reunión. Además estuvo José Antonio Kast, jefe de Estado chileno, cuyo gobierno anunció después de la reunión la adhesión formal de Chile a la iniciativa. Estos tres se suman a una lista de 15 países latinoamericanos, entre ellos Argentina, Bolivia, Costa Rica y Ecuador. Pero la ampliación del bloque no fue el único resultado. La alianza acordó su primera acción conjunta, combatir a 24 organizaciones designadas por Estados Unidos como terroristas mediante sanciones, restricciones migratorias y otras medidas. Trump aseguró que Estados Unidos está totalmente dispuesto a intervenir si los otros países no logran enfrentarlas.
2: Déjenos saberlo y nos haremos cargo o háganlo ustedes mismos. Pero si no pueden, lo haremos por ustedes.
1: La seguridad es el eje inmediato, pero en esta reunión también se estableció la cooperación económica y la coordinación multilateral como parte de los objetivos del Escudo de las Américas. Durante el encuentro, Trump destacó el viraje político hacia la derecha de varios países de la región e incluso se atribuyó el éxito de quienes han ganado sus elecciones, como en Colombia y Argentina.
2: He respaldado a varios de ustedes y han tenido grandes victorias electorales.
1: Como siguiente paso, los integrantes buscan llevar a la OEA la discusión de acciones colectivas contra las 24 bandas criminales de la lista.
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4: El árbol de la quina es conocido por contener quinina, el primer tratamiento efectivo contra la malaria. Durante siglos, comunidades indígenas en los Andes han utilizado su corteza para tratar fiebres y otras dolencias. 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
3: Un mensaje de Grupo Radial Continental.

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1: Durante su más reciente declaración en Radio Pública, el ministro de Salud, Juan Carlos Abeiga, aseguró que desde la próxima semana comenzará a operar la empresa pública encargada del abastecimiento de medicamentos para los hospitales. Esta vez, el ministro aseguró que existe un stock amplio en las bodegas.
2: Nuestras bodegas están al 200%. Las bodegas. Quiero quedar claro porque a veces me tergiversan las cosas que digo.
1: Según el ministro, la nueva empresa pública será clave para agilizar la distribución y centralizar los procesos, dejando atrás el actual esquema de gestión a través de las direcciones provinciales.
2: Ya no tengo que tratar con las 24 direcciones provinciales en el tema de reparte, de ten, recíbeme, manda a ver.
1: El anuncio genera dudas entre las organizaciones del sector salud. Uno de ellos, la Alianza Nacional por la Salud, que agrupa más de 30 organizaciones de pacientes.
3: Ya la credibilidad se ha vuelto un problema grave y lo que buscamos es certezas.
1: La Federación Médica Ecuatoriana también plantea interrogantes.
4: Debemos saber qué tipo de medicamentos, para qué patologías hay, de cuadro básico, fundamental.
1: Por ahora la realidad en los hospitales sigue siendo problemática.
5: Todo se compró afuera. Hay medicamentos que se busca y no se encuentra.
1: El ofrecimiento gubernamental es que la nueva empresa pública ALP se encargue de comprar y distribuir medicinas a los hospitales que han acrecentado la crisis y que en muchos casos su inventario no pasa del 19%.

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1: Masoud Pezeshkian adoptó un tono desafiante en su discurso en la ONU. Nos acusan de terroristas cuando hemos sido víctimas del terrorismo, señaló. Mostró fotografías del fallecido líder supremo Ali Jamenei muerto en un ataque, así como de los 150 niños de una escuela bombardeada a inicios de la guerra. Fueron atacados sin fundamento, dijo el presidente. Quienes son terroristas y fomentan el terrorismo nos describen como tales. Sobre Estados Unidos dijo: sí, nos golpearon, pero no doblamos la rodilla. Del programa nuclear señaló que lo necesitan para el futuro con fines pacíficos y mencionó a Israel, que junto con Estados Unidos lanzaron las operaciones Furia Épica y León Rugiente contra su territorio. Las armas nucleares están en Israel, pero los inspectores del poder atómico están en Irán. A nosotros nos castigan, a ellos los premian con armas para que puedan seguir destruyendo, dijo Pezeshkian en referencia a los ataques de Israel en la Franja de Gaza. La paz en Asia Occidental es impensable sin justicia para Palestina, añadió. Y que la

0: ampliación de la guerra con Estados Unidos no llevará seguridad a Medio Oriente. Casi al final mencionó directamente al presidente de Estados Unidos, Donald Trump. Debe quedar claro para el señor Trump y para quienes buscan intimidarnos que estamos listos para el diálogo, la diplomacia y las negociaciones sin aceptar el lenguaje de la fuerza. El martes Donald Trump se preguntaba si debía llegar a un acuerdo con Irán hacia finales del año y darle a esa nación la oportunidad de reconstruirse o aniquilarla y hacerlo rápidamente.
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6 de la mañana con 41 minutos. Así vamos nosotros iniciando en esta mañana de jueves. Ya marcando 24 de septiembre de este 2026. Buenos días. Momento de levantarse con toda esa buena onda. Ya estamos desde la cabina más rumbera y listos para acompañarles con toda esa buena información, esta buena rumba. Desde este momento también se abre la línea a través del 0999-889-889 y se activa el WhatsApp, señores, en esta mañana del break, en tu morning show. Déjenme detallarles así algo rápido. Está jugando la selección. En su primer tiempo van empatando 0-0. Así que ya vengo por los pormenores. Sigo contando cómo avanza la selección, cómo está en su partido amistoso. Así nosotros los vamos conectando y abrigando con toda la buena música. Así que ustedes comienzan a interactuar conmigo a través del 0999 889 889. Buenos días.

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0: 6 de la mañana con 52 minutos. Ya sonando algo del buen merenguito, señores, en esta mañana de jueves. Ahí Olga Tañón haciendo este muchacho malo. Nos comienzan a llegar todas sus comunicaciones a través del WhatsApp de la radio en esta super mañana de rumba. ¿Qué nos dicen a través de sus audios?
1: Hola James, aquí estamos escuchándote y quiero pedirte la canción de Baile Inolvidable de Bad Bunny, por favor. Estoy aquí con mi prima.
2: Hola.
0: Así nos van enviando sus audios de 5580. Buenos días. Muchas gracias. Junto a su prima. Ahí escuchando el 88.9 Los Peques. Nos solicitaron algo de Bad Bunny. Aquí está tu canción. Buenos días.
3: Buenos días, Radio Rumba. Soy Saúl con mi hermano Matías y mi papá Carlos, que me estoy dirigiendo a la unidad Cativa Ambato. ¿Me podrías complacer con la canción Un Lobo Suelto en París? Gracias, chinchito. Chao, que tengas un buen día.
0: Del 69-88, ¿cómo estamos, Saúl? Buenos días. En compañía de su hermano y su papi Carlos, dirigiéndose a su unidad educativa Ambato. ¡Qué buena cosa! ¡Ah, qué buen clásico! Un lobo en París. Voy en busca de tu canción.

0: Claro que sí, fuiste mi baile inolvidable, nos dice Bad Bunny en esta mañana de jueves. Buenos días. Nos siguen llegando más comunicaciones. ¿Qué nos dice la gente del 2992? 42, nos dicen hola Radio Rumba, muy buenos días. Por favor, un saludo para Mayita. ¿Cómo estamos, Mayita? Buenos días, de parte de sus papis. Y dile que la amamos mucho. Y por favor, ¿me puedes ayudar con la canción de Lara Campos, En un mundo de caramelos? Voy en busca de tu canción. Más mensajes por aquí. La gente muy activa, muchas gracias.
1: Hola James, soy Vicky. Quiero que me pongas la canción de Valido, chau, chaito, chau. Me estoy yendo al santo.
0: Hola, ¿cómo estamos, Vicky? Buenos días. Ya levantada en compañía de la buena rumba. Qué buena cosa, los pequis. ¿Qué canción nos está solicitando la Believer? Imagine Dragon, voy con tu canción. Ya dirigiendo esa unidad educativa Santo Domingo de Guzmán. Que te vaya súper bien, mi amor. Ahí los peques interactuando con nosotros a través del WhatsApp de la radio al 0999 889 889.
2: Buenos días Radio Room, ¿me podrían complacer con la canción de Life Goes On de Oliver Tree? Estoy en compañía de mi papá, de mi mamá y de mi ñaña en camino a mi escuelita UK International School. Mi nombre es Martín López y Chochito Frío.

0: Hola, ¿cómo estamos, Martín? Buenos días. Muchas gracias por la sintonía. Ya dirigiéndose a su unidad educativa, Yucaira International School, nos dijo, escuché bien. Buenos días. Que tengan un super jueves en compañía de su papi y de su hermana. Qué buena cosa. ¿Qué canción nos está pidiendo de Oliver Tree? Ah, ya, Love Your Cuts. Voy en busca de tu canción, Martín. Buenos días. Y si hablamos de canciones que me van solicitando a través del WhatsApp de la radio.
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0: Al 0999-889-889. La gente muy activa. Muchas gracias. Y déjenme contarles, acabo de terminar el primer tiempo de la selección ecuatoriana de fútbol. Hasta este instante, señores, pues 0-0. Así nosotros seguimos conectando toda tu buena música en esta mañana de jueves. Buenos días.

6:59 Me habían solicitado esta canción junto a La Unión haciendo este Globo Hombre en París. Qué buen clásico, señores. Me siguen llegando más mensajes a través del 0999-889-889. Así los vamos acompañando en esta mañana de jueves, en estos primeros minutos del Morning Show.

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así nosotros vamos sonando en tu mañana, en este buen jueves, marcando 7 de la mañana con 11 minutos, momento de despertarse, momento de ya de levantarse, en compañía de la buena rumba. Nos siguen llegando más mensajes por acá, del 8524, dicen, hola James, muy buenos días, por favor, ¿me puedes complacer con la canción ajena de Dylan Fuentes y Mike Towers? Porfa, atentamente Edgar. ¿Cómo estamos Edgar? Buenos días, claro que sí. Vamos ingresando todas sus canciones a través del WhatsApp de la radio. ¿Qué nos dicen? Del 3136 nos dicen, buenos días Radio Rumba, feliz día. Por favor, quiero enviar un saludo para la unidad educativa Nueva Generación en la ciudad de La Tacunga. La Tacunga, buenos días. Atentamente Sebastián Páez, chau Chaito. Buena cosa, ya

0: 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En compañía de la buena rumba desde la Tacunga. Un fuerte abrazo para la unidad educativa Nueva Generación. Más mensajes por acá, más audios.
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0: ¿Qué nos dice la gente? En este momento también arranca el segundo tiempo del partido entre la selección ecuatoriana de fútbol y Corea.
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0: Mucha gente ahí frente al televisor antes de ingresar a sus puntos laborales, desayunando mientras van observando cómo está el desarrollo de este encuentro amistoso. ¿Qué nos dicen en sus audios?
3: Hola Radio Rumba, soy Joaquín Paredes, me estoy dirigiendo a la unidad educativa SUEC. ¿Me puedes complacer con la canción No Vuelvas de los Reyes del Vallenato, por favor?
0: Claro que sí, ¿cómo estamos, Joaquín? Buenos días. Acabó de sonar hace minutos nada más. Ahí dirigiéndose ya a su unidad educativa, sé que te vaya súper bien, Joaquín. Muchas gracias por estar interactuando con nosotros a través del WhatsApp de la radio. ¿Qué nos siguen diciendo por aquí? ¿Cómo se encuentra la gente? Muy activa, sin duda, en esta mañana un poco fría. Nosotros ahí, abrigándole los oídos con buena música.
4: Hola, James, mi nombre es Juan Diego. ¿Me podrías complacer con la música Su Flower, Chao Chaito Frío?
0: Hola, ¿cómo estamos, Juan Diego? Buenos días. Nos está solicitando la canción de Su Flower. Voy en busca de tu canción, Juan Diego. Que tengas un bonito jueves. Y si hablamos de canciones que me han ido solicitando hace minutos, me habían solicitado algo junto a Oliver Tree. Aquí tu canción en esta mañana de jueves.

7 de la mañana con 15 minutos. Y ahí sonando algo junto a Oliver Tree. Este Limes Gone On. Qué buena canción, señores. Siguen llegando más mensajes a través del WhatsApp de la radio. Pero momento también de irles contando cómo están las principales noticias a través del Break News. Cómo se encuentra el mundo, cómo se encuentra el país, cómo se encuentra la ciudad. Te lo detallo así en esta mañana. Mientras ustedes van ahí en las unidades de transporte urbano, buenos días, escuchando a La Rumba.

En tanto que el presidente de Ecuador, Daniel Noboa, en su discurso en la Asamblea General de la ONU, propuso un plan de 3 componentes para luchar contra el crimen organizado. El primero, un mecanismo internacional para rastrear los flujos de activos que mueven las mafias del narcotráfico. En tanto que planteó también una plataforma de intercambio de información permanente entre fiscalías e instituciones del mundo y se establezca al crimen organizado como prioridad de prevención de conflictos. En tanto que el crimen organizado no debe ser una lucha exclusiva, manifestó, de un solo estado, sino del mundo. Si el dinero es el combustible de esas redes, cortemos por donde sea que circule, manifestó el primer mandatario del país. Más información a través de 88.9. Petroecuador analiza acuerdos con refinerías de otros países para procesar parte del crudo ecuatoriano a cambio de productos refinados como diésel, gasolinas, gas de uso doméstico y otros. En tanto que Perú es una de las alternativas debido a la capacidad de sus refinerías y su adaptación al crudo ecuatoriano. Más información, señores, en esta mañana de jueves. Pero ¿cómo se encuentra la ciudad?

pasó por acá? Tanto que se analiza que el pasaje urbano será a 40 centavos. Es que el incremento será paulatino y subirá a 35 centavos y luego 5 centavos una vez que los transportistas cumplan una serie de requisitos como el sistema de caja común, el sistema integrado de recaudo, pago electrónico, accesibilidad para personas con discapacidad y adultos mayores, instalación de GPS, entre otros. En tanto que la tarifa preferencial será de 17 centavos. El valor de 35 centavos no será inmediato. Entrará en vigencia cuando la ordenanza aprobada sea publicada en el registro oficial. En tanto también que ayer estuvimos observando medios digitales, en redes sociales, donde su presidente, el señor Manuel Escobar, no estaba de acuerdo con los 40 centavos. Que no cumplen todo lo que necesitan y salen en contra. ¿Es verdad esto? Así que ustedes me siguen enviando sus mensajes a través del 0999-889-889. Me siguen llegando más audios y ya los voy reproduciendo en esta mañana. Ustedes me van contando cómo arranca esta mañana de jueves.

0: Educativa Pedro Fermín Ceballos. Yo me llamo Aitana y estoy con mi hermana que se llama Dana. Me puedes con... Chao, chao, que tengas un buen día.
1: 7 de la mañana con 19 minutos. Nos siguen enviando sus mensajes, sus audios, los pequis. Buenos días, Aitana. Buenos días, Dana. Y en compañía de la rumba, dirigiendo a su escuelita, Unidad Educativa Pedro Fermín Ceballos. Que les vaya súper bien, mis amores. ¿Qué canción nos está solicitando? Ah, de algo de Fede. Voy en busca de tu canción. Más mensajes por acá.
2: Buenos días, Tati Rumba. Soy Bianca. Me estoy dirigiendo a mi escuelita Unidad Educativa Santo Domingo de Guzmán. Me podría complacer con la canción Azirwas. Chao, chaito, chao. Que tengas un buen día.
1: Muchas gracias, Bianca, por formar parte de cada mañana a través de 88.9. Los peques interactuando con nosotros. Ya dirigiéndose a su unidad educativa, Santo Domingo de Guzmán, que te vaya súper bien. ¿Qué canción nos está solicitando? Ayuwas, nos dicen por acá. Ya sé qué canción es. Así que nos siguen enviando sus mensajes al 0999-889-889. Y si hablamos de canciones que nos habían solicitado, algo de esto...

0: Swan Lee haciendo este Sunflower, una de las canciones de una serie tan, pero tan acogida por los peques, y no tan peques, algo de Spider-Man. Me siguen llegando más mensajes a través del WhatsApp de la radio al 0999-889-889. ¿Qué nos dicen en esta mañana?
1: Buenos días, Radio Rumba. ¿Nos podría mandar un saludito a mí y a mi hermana que nos estamos dirigiendo a la escuelita? ¿Me podrías complacer con la canción Tú Eras Quien?
0: Así nos van enviando sus mensajes, no nos dice su nombre, pero está interactuando con nosotros. Nos dice, ¿nos puedes poner una canción de quién tú eras? Voy en busca de tu canción. Hay un saludo fuerte. Nos están escuchando ahí en esta mañana los peques, señores. ¡Buenos días! Así que ustedes me siguen enviando sus mensajes a través del 0999-889-889. ¿Qué nos dicen en sus audios?
2: Bien, soy Mía. Me estoy dirigiendo a mi escuela Nuevo Mundo. Mi papá, puedes complacer con la canción de Dai Dai y de Shakira. Y te mando un saludo a mi hermano Matías.
0: Muchas gracias, ahí saludándonos en esta mañana Mía junto a su hermano Matías también. ¿Qué canción nos está solicitando? Algo de Dai Dai, dirigiéndose a su escuelita Nuevo Mundo. Que les vaya súper bien, peques, en esta mañana de jueves.

Buenos días, Javito, soy Sofía. ¿Me puedes poner la canción Mi Niña Bonita Vallenato para mi tía que está muy lejos? Un saludo para quienes están tan lejos y para mis abuelitos. ¡Mua! Adiosito. Chao. Y mandémosle un regalito.

0: 7 de la mañana con 30 minutos, ya sonando Los Ángeles Azules junto a Emilia, haciendo este Perdonarte. ¿Para qué? Nos siguen llegando más mensajes a través del WhatsApp de la radio. Ahí estaba interactuando con nosotros Sofía. Buenos días, mi amor. Nos estaba solicitando el vallenatito Mi Niña Bonita. Voy en busca de tu canción para mi tía que está muy lejos, nos dice por acá. Ahí también está saludando a todas sus personas especiales en esta mañana de jueves. Buenos días. Más mensajes de audio, ¿qué nos dicen por aquí?
1: Sí, es Radio Rumba. Puedes enviarles un saludo a mis tres princesas, Saraí, Isabela y Zoe. Y les puedes dedicar la canción de Camilo Chiquitas. Y que les vaya hoy súper bien en su escuelita. Un lindo día, Dios te bendiga.
0: Del 40 a 66 para ti también, muchas gracias. Que Dios te bendiga. Por acá nos están saludando en esta mañana. Nos está pidiendo que le saludemos a sus princesas, a Saraí, Isabela y Zoe. Buenos días. A la canción de Camilo nos dice Chiquititas. Voy en busca de tu canción. Así que ustedes me siguen enviando sus mensajes al 0999 889 889.

0: 7 de la mañana con 32 minutos de sonando Rich B, haciendo tu Bass in Fa. Déjenme contarle, señores. Minuto 68 y la selección ecuatoriana de fútbol ya está cayendo en su partido amistoso. Ante Corea del Sur, señores, por el marcador de 2-0. Vaya qué cosa, parpadeamos y la selección ecuatoriana de fútbol ya está perdiendo en su partido amistoso. Me siguen llegando más mensajes a través del WhatsApp de la radio. ¿Qué nos dicen por aquí?
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2: Hola, Radio Rumba. ¿Me puedes complacer con la canción? Sí, de 6ix7ine. Me llamo Javier. Me dirijo a mi escuelita Nuevo Mundo. Chao, chao, chaito frío.
0: ¿Cómo estamos, Javier? Buenos días. Ya en compañía de la Rumba, ya dirigiendo su escuelita Nuevo Mundo, que te vaya súper bien. Ay, señores, ¿qué canción nos está solicitando? 6ix7ine. Voy en busca de tu canción.
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0: Nos siguen enviando más audios. ¿Cómo está la gente?
4: Hola, Radio Rumba. ¿Me puedes complacer con la canción Eres mi soda pop? Me llamo Amelia. Me estoy dirigiendo a mi escuelita Nuevo Mundo. Chao, chaito frío.
0: Chao, mi amor. Ahí con nosotros, Amelia, a través del WhatsApp de la radio, ya dirigiendo a su escuelita Nuevo Mundo. ¿Qué canción nos está solicitando? Ah, Eres mi soda pop. Claro que sí. Nosotros vamos ingresando todas sus canciones a través del 0999-889-889. Me habían solicitado esta canción junto a Camilo.
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1: 7 de la mañana con 35 minutos. Jason Nando Camilo haciendo este Chiquita. Canciones solicitadas por todos ustedes a través del WhatsApp de la radio. La gente, señores, muy activa en esta mañana de jueves. Casi viernes. Ay, señores, casi por terminar otra semana del mes de septiembre. Y en el cuarto día y última semana, nos faltan unos días más. Así que ustedes me siguen enviando sus mensajes a través del 0999-889-889. Ya regreso con la información en tendencia en esta mañana de jueves.

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7:46 PM, Jason Ando Lazo haciendo este Ojos Marrones en una versión muy especial en este jueves 24 de septiembre de este 2026. Nos siguen llegando más mensajes. Del 6839 nos dicen: buenos días, James. Saludos desde la unidad 36 de la Libertadores. Buenos días. Estamos escuchando a full volumen.

0: actitud de día jueves. Por favor, ¿me puedes complacer con la canción Crying in Session de Dua Lipa? Muchas gracias, excelente día para ti también, Marilyn, que tengas un bonito jueves. Más mensajes por acá, ¿qué nos dice la gente?
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2: Hola James, estoy en camino al servicio, soy Benjamín. Por ¿me puedes poner la canción Billie Jean de Michael Jackson? Chau, chaito.
0: Claro que sí, buenos días. ¿Cómo estamos, Benjamín? ¿Cómo estamos, Luciana? Buenos días, ahí en compañía de la buena rumba, ya dirigiéndose a su unidad educativa. ¿Qué canción nos está solicitando por acá? Ah, su unidad educativa, Sebi nos dice por acá, que les vaya súper bien, mis amores. Muchas gracias. Un clásico me están solicitando por aquí, algo de Michael Jackson, Billie Jean. Voy en busca de tu canción así rápidamente. Me siguen enviando más mensajes, más audios. ¿Qué nos dice la gente?
3: Hola Radio Rumba, soy Elsie. Ahorita dirigiéndome a mi trabajo y mi esposo con mi nenita a la escuelita. Un saludo para mi Renatita y para mi esposo Paul y mi bebé Joaquincito. Por favor, ¿puedes complacerles con la canción Dischábate, que la ponen a rumbear? Gracias, Jane. Un abracito.
0: Para ti también, Elsie, que tengas un bonito jueves. Ahí interactuando con nosotros, escuchando la rumba. Ahí también está saludando a su peque Renatita y a su esposo Paul. Buenos días. Y en compañía a su unidad educativa. Qué buena cosa. ¿Qué canción nos está solicitando? Ah, de Chávate. Ice Dylan, voy en busca de tu canción, Elsie. Buenos días. Y si hablamos de canciones que me van pidiendo a través del WhatsApp de la radio, me habían solicitado algo de esto junto a Dua Lipa.

7 de la mañana con 50 minutos. Así van solicitando todas sus canciones. Ahí sonando Dua Lipa con este Training Station. Esta es una de las canciones que está sonando súper bien en esta serie de la Timonel, la Crew Girl. Así que ustedes ya se las observaron. Qué buena serie, señores. Déjenme contarlas. Estaba observando hace unos días nada más. Qué trama que tiene esta serie. Tanto también que ya se confirmó que se vendrá la segunda parte. Ay, señores. Me siguen llegando más mensajes a través del 0999-889-889. Así que ya regreso con información en tendencia en esta mañana de jueves. Buenos días.

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1: En el mercado artesanal de Guayaquil, los visitantes pueden sumergirse en el fascinante mundo de la medicina ancestral ecuatoriana. 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La medicina ancestral ecuatoriana tiene influencias de culturas africanas, indígenas y españolas.
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0: 8 de la mañana con 6 minutos, ya sonándolo junto a Rafa, haciendo una cerveza. En este jueves 24 de septiembre de este 2026, nos siguen llegando más comunicaciones. Del 2035, nuestro buenos días, Radio Rumba. Por favor, un saludo para Marco Antonio Sánchez, el niño lindo de la casa. Y por favor, la canción Bonito Bonito de Tiago Navarro. Atentamente, Cristina. ¿Cómo estamos, Cris? Buenos días. Voy con tu canción en minutos nada más. Vamos a ubicarle. Entonces ya no hay más que hacer. En la programación a través de 88.9. Y hace minutos, señores, paren todo. La selección ecuatoriana de fútbol cayó con un marcador de 3-0 ante Corea del Sur en un partido amistoso. Un partido que sin duda tenía muchos debutantes, entre ellos nuestro nuevo director técnico, el muñeco Marcelo Gallardo. Esta es la nueva era de la selección ecuatoriana de fútbol, que tanto habla la Federación Ecuatoriana de Fútbol. Apenas van iniciando, señores, se van conociendo. Por acá estábamos revisando redes sociales.
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0: La gente comentando cómo es posible que la selección pierda con un marcador de 3-0.

0: que recordar, señores, que este partido fue comprobatorio nada más. Recién se está conociendo el grupo con su nuevo director técnico. Está ahí inyectando todas las ideas que tienen para ellos. Así que ya les amplío en minutos la información a través del Reggae Sport. Mientras ustedes siguen enviándome sus mensajes a través del 0999-889-889. Tengo cumpleañeros del día de hoy.
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8:13 ya sonando el grupo Niche haciendo este mecánico. El plato fuerte de cada mañana, señores, la buena salsa. Ay, la salsita que no puede faltar en la programación de rumba. En este break de día jueves. En tanto también que ya regreso con el dato curioso. Y eso sí que es un dato curioso. En tanto que, según la ciencia, el cerebro serían dos órganos. Así que ya vengo con aquello. ¿Pueden creerlo? Así que ustedes van interactuando conmigo a través del 0999 889 889 y me van contando cómo va su mañana de jueves.

0: 8 de la mañana con 23 minutos, ya sonando Grupo Frontera junto a Bad Bunny, el Conejo Malo, haciendo este 1% en esta mañana de jueves. Me van llegando más mensajes a través del WhatsApp de la radio, más audios.
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0: ¿Qué nos dicen por acá?
2: Buenos días, muy buenos días, mi amigo Rodri. Rodri, por favor, si me puede ayudar con la canción Perdóname de Gilberto Santa Rosa. Ya sabes, soy su brother, su pana de Uber. 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
0: Para ti también, Marcelo, muchas gracias, bendiciones también en este jueves. Del 4466 saludándonos en esta mañana a través de Rumba. ¿Qué canción nos está solicitando algo de Gilberto Santa Rosa con la canción Perdóname? Claro que sí, vamos a ubicarle. Más mensajes. ¿Qué nos dicen del 3508? Nos llamó, hola, buenos días, Radio Rumba. ¿Podría mandarle un saludo a mi papi Germán Orozco? Claro que sí, que está trabajando en esta mañana de parte de su hija que le ama mucho. Y por favor, ¿me podrías complacer con la música Omset de Girls de Weekend? Claro que sí, vamos a ubicarle. Así que Germán, te están saludando en esta mañana, que te quieren mucho, dicen por acá. Qué buena cosa, qué mensajes hermosos que nos van compartiendo como cada mañana. ¿Qué nos dicen del 4435? Nos dicen buenos días, Radio Rumba. Saludos desde Pelileo. ¿Cómo estamos, Pelileo? Buenos días. Hasta allá llegamos con la señal de Rumba. En sintonía, como siempre. Esa es una buena opción. Por favor, ¿me ayudan con una canción? Claro que sí. ¿Quiéreme de Latin Mafia? Claro que sí. Vamos a ubicarle en este minuto. Armando este playlist de día jueves. Algo de Latin Mafia. Muchas gracias. Me siguen llegando más mensajes.
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0: a través del 0999 889 889. Me habían solicitado algo de The Weeknd.

8 de la mañana con 28 minutos, así avanzamos en esta mañana de jueves. Buenos días. Me habían solicitado algo de The Weeknd junto a Lily Robs, haciendo este One Tom Tergear. Más mensajes por acá a través del WhatsApp de la radio, el 0999-889-889. Y ustedes ya se inscribieron. Están participando para la Alexa que les está entregando 88.9. Tienen que seguir unos tres pasos súper fáciles. Claro que sí. El primero es seguir a 88.9 en sus redes. ¿Cómo nos ubican? Como Rumba FM Ecuador en Instagram, Facebook y TikTok. Momento también de contarles cómo está el dato curioso en esta mañana. En tanto que en la ciencia el cerebro serían dos órganos. ¿Pueden creerlo? Es que el cerebro, considerado por los científicos como un único órgano unificado, podría entenderse en la realidad como un órgano compuesto que se origina a partir de dos poblaciones de células progenitarias distintas. Donde revela un estudio en Nature Neurociencia, los investigadores plantean que este doble origen podría haberse conservado a lo largo de unos 550 millones de años de evolución. Pues sí, señores, al principio se mencionaba que era un solo órgano, pero hoy en las investigaciones en el tema de la ciencia han avanzado y detallan que serían dos órganos completamente funcionales. Ay, señores, los avances de la tecnología y la ciencia, que cada día van descubriendo nuevas cosas. Esto sin duda también me llamó mucho la atención. Y ahí ha estado el dato curioso en esta mañana de jueves. Cuando siguen llegando más mensajes a través del 0999-889-889. Y nos vamos con la canción de temporada en este mes de septiembre.

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1: De la mañana con 40 minutos, así vamos acompañándote en tu diferente jornada, en tu diferente actividad, con toda la buena música a través de 88.9. Ahí sonando algo junto al maestro Gilberto Santa Rosa, siéntese, perdóname. Canciones programadas por ustedes, qué buen gusto, señores, como cada mañana a través de este break en tu morning show. ¿Qué nos dicen a través de sus mensajes?
2: Si quieres,
1: por acá del 9083 nos dicen: bendiciones, James, muy buenos días. Por favor, ¿me puedes ayudar con la canción de Company de Justin Bieber? Claro que sí. Vamos agregándola a este playlist tan bueno, señores. Del 9038 nos dicen: buenos días, Radio Rumba. Por favor, quiero mandar un saludo al maestro venezolano de Taller de los Primos, que ya se encuentra bien de salud y esperemos que este día no se canse, dice. Ay, señores, sus mensajes, las ocurrencias a nuestro radio escuchas como cada mañana a través de la señal de 88.9. A gente interactuando con nosotros, y hace minutos también me habían solicitado algo junto a Latin Mafia.

8 de la mañana con 43 minutos, ya sonando algo junto a Latin Mafia, haciendo este Quiéreme. Sin duda Latin Mafia ha venido con unos sonidos súper espectaculares. Ay, señores, así me siguen enviando sus mensajes a través del 0999-889-889. Así que ya regreso con la información en tendencia. ¿Cómo se encuentra el mundo de los famosos en este jueves?

0: nuestro lindo Ecuador.
1: En lo profundo del cráter del volcán El Altar, en la Sierra Central de Ecuador, se encuentra la impresionante Laguna Amarilla, un lugar que parece sacado de un sueño. Su peculiar color amarillo se debe a la presencia de minerales disueltos en sus aguas, como azufre y hierro, que le otorgan una tonalidad única. La laguna está rodeada de un paisaje surrealista, con formaciones rocosas y la majestuosidad del volcán que se alza sobre ella. Aunque es un lugar de difícil acceso, la belleza de este fenómeno natural atrae a los aventureros y a los amantes de la naturaleza que buscan explorar los rincones más remotos del país. El volcán El Altar, aunque inactivo, es uno de los más impresionantes de Ecuador debido a su forma de silla, resultado de la destrucción de su cúpula hace miles de años.
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8 de la mañana con 50 minutos. Nos habían solicitado junto a Justin Bieber haciendo ese company. Momento también de detallarles cómo anda la información en tendencia. Y arrancamos con la información donde Pikachu viajó al espacio. Un peluche de Pikachu pasó 67 días a bordo de la Estación Espacial Internacional y completó aproximadamente 1040 órbitas alrededor de la Tierra antes de regresar en junio de este 2026. El personaje de Pokémon viajó como parte de la misión del astronauta de la Agencia Espacial Europea, Sophie Amdon. Permaneció en el espacio entre el 11 de abril y el 17 de junio. Pero lo más que llamó la atención, señores, en este viaje es que el peluche de Pikachu de esta serie tan recordada de Pokémon es que viajó al espacio. Estamos observando las imágenes espectaculares. Pikachu de fondo y ahí viéndose el espacio. Más información, señores, en esta mañana de jueves. Nosotros con mucha energía desde la cabina de Rumba. En tanto se sigue dando de qué hablar, señores, sobre la separación de Jesse y Joey. Es que la esposa de Jesse Huerta rompe el silencio con un polémico mensaje. Ahora, ¿qué es lo que sucedió? Es que la historia de uno de los dúos más queridos del pop latino vive sus horas más tensas. Lo que comenzó como un anuncio de pausa profesional por parte de Jesse Huerta se ha convertido en una auténtica teleserie familiar y mediática. Es que la reciente y emotiva reparición en solitario de Joey Huerta

Confesó haberse enterado de los planes de su hermano apenas 20 minutos antes del comunicado oficial. Se suma ahora un inesperado actor en la conversación y se trata de Mónica León, esposa del músico. En medio del debate sobre la abrupta separación de los escenarios y el futuro incierto de la agrupación, la chef y pareja de Jesse Huerta durante más de 2 décadas utilizó sus redes sociales para compartir una serie de reflexiones que rápidamente captaron la atención de los seguidores y encendieron las alarmas de la farándula. Pero en donde se detalló varias acciones, detallando entre su texto: el amor por la familia está por encima de todo. Eso a lo

Eso a lo que llama Dios, universo, vida o destino, es una fuerza que tarde o temprano pone cada cosa en su lugar. Y esta vez no será la excepción. Y amor no significa permitirlo todo, manifestó. El amor sabe poner límites y ese es el amor más puro. Porque amar es respetar la libertad del otro sin abandonar la propia. Es dejar de ser, dejar vivir y cuando es necesario, saber hasta dónde llega. Porque un límite puesto desde el amor no es rechazo, es una forma de respetar la verdad. Vaya qué cosa, qué declaraciones de la esposa de Jesse Huerta. Sin duda esto ha conmocionado mucho a las redes sociales. Tras confirmar su ruptura como dúo, como Jesse Joy. Y buenas canciones de Jesse Joy. Así que ustedes siguen interactuando conmigo a través del 0999 889 889. Feliz jueves.

Así nosotros vamos de regreso a través de la señal de Rumba. Buenos días. Ahí sonando algo de la buena salsita. Junto a Eros y su Gay Torres haciendo este mimos. Más mensajes por acá. Muchas gracias por seguir interactuando con nosotros. Del 1913 nos dicen buenos días, James. Gracias por acompañarnos con la mejor música. La mejor. Por favor, ¿me puedes complacer con un vallenato? Que se llama ¿Qué le diré al corazón de Daniel Calderón? Uy, vallenatito, señores. Gracias, que tengas un lindo día para ti también.

0: Así nosotros vamos de regreso a través de la señal de Rumba. Buenos días. Ahí sonando algo de la buena salsita. Junto a Eros y su Gay Torres haciendo este mimos. Más mensajes por acá. Muchas gracias por seguir interactuando con nosotros. Del 1913 nos dicen buenos días, James. Gracias por acompañarnos con la mejor música. La mejor. Por favor, ¿me puedes complacer con un vallenato? Que se llama ¿Qué le diré al corazón de Daniel Calderón? Uy, vallenatito, señores. Gracias, que tengas un lindo día para ti también. Atentamente, Silvia Cordero. ¿Cómo estamos, Silvia? Buenos días. Más mensajes por acá a través del WhatsApp de la radio. Del 7738 nos dicen buenos días, tocayo. Por favor, me ayudan con la canción de la carretera de Prince Royce. Qué buena bachatita. Atentamente, Rodrigo. ¿Cómo estamos, Rodi? Buenos días. Siguen interactuando con nosotros. Del 1567 nos dicen buenos días, James. Excelente programa, como siempre. Muchas gracias. Lucerito te saluda en esta mañana. Buenos días, Lucerito. Por favor, ¿me pueden complacer con la canción Un fin de qué personaje? Por favor, muchas gracias. Muchas bendiciones. Para ti también, Lucerito, muchas gracias. Así nos van enviando sus mensajes. A través del 0999-889-889. Qué buena cosa.
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0: Por acá también nos habían solicitado algo de vallenato en este jueves.

0: me miras. 9:04 a.m. Ay, señores, qué vallenatito que nos han solicitado.
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0: Junto a Daniel Calderón, ex gigantes del vallenato.
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0: Así que ustedes me siguen enviando sus mensajes. En esta super mañana, señores. Nosotros muy activos desde la cabina de rumba. Programando todas sus canciones favoritas en este playlist. Pues sí, señores. Si hablamos de canciones favoritas, me habían solicitado junto a Prince Royce.

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9 de la mañana con 12 minutos. Me habían solicitado junto a qué personajes, FMK y Big One, haciendo este un fin de. Qué buena canción, señores, ya parece jueves. Así que ustedes me van enviando sus mensajes. Ay, señores, qué manera de interactuar, muchas gracias. Del 2976 nos dicen: bendecido jueves a ti, James, y a mi radio favorita, muchas gracias. Por favor, ¿me puedes ayudar con una canción de Jesse Joy, el tema Chocolate? Saludos gigantes, Eve desde Salcedo. ¿Cómo estamos, Eve? Buenos días. Salcedo, buenos días, ¿cómo están? Más mensajes por acá. Del 9642 nos dicen: buenos días, Radio Rumba. Por favor, ¿me ayudas con la canción Me Puedo Matar del Torito? Atentamente, Andrea. ¿Cómo estamos, Andrea? Buenos días. Algo de bachatita nos están solicitando por acá. Claro que sí. Aquí van sonando minuto a minuto todas sus canciones a través de la programación de Rumba. Ah, también me están solicitando algo de Jesse y Joy.

9 de la mañana con 15 minutos. Y ahí nosotros estábamos soltando una nota junto a Jesse Joy, de que actualmente, señores, toman rumbos separados. Sin duda también que este tema ha traído mucha controversia en redes sociales. ¿Será que el hermano se separa de este dúo para seguir algo personalmente como músico? Ay, señores, me siguen llegando más mensajes. Muchas gracias.

manera de ir interactuando conmigo como cada mañana a través de 88.9 en este break, ya convirtiéndote en tu morning show. Te levantas súper temprano, ahí nosotros vamos sonando con la alarma exactamente 6 horas con 30 minutos. Te comienzas a despertar junto a nosotros. Más mensajes por aquí, pero antes de eso me habían solicitado algo junto a Héctor Acosta, el Torito.

Así nosotros vamos avanzando en esta mañana de jueves, en este Morning Show. Sigue interactuando la gente, preparando, señores, toda la información deportiva. Y hace minutos nada más cayó la selección ecuatoriana de fútbol en un partido amistoso ante Corea del Sur por el marcador de 3-0 con debut de un nuevo director técnico, el muñeco Marcelo Gallardo. Así que ya voy con esa información en minutos, así que estar atentos. Más mensajes del 7821, dice: buenos días, James, por favor, ¿me puedes ayudar con un saludo para mi esposo Eddie Macías? Claro que sí. Por favor, y ayúdame con la canción de Bruno Mars y Karol G, Still, algo de su nuevo disco, No me canso de sentir tanto, de la bichota. Atentamente, Sandy Ortiz. Así va enviando este super mensaje en esta mañana de jueves. Más mensajes del 0165, dicen: James, muy buenos días, siempre escuchando la mejor y recomiendo tu taxi, siempre la uso, dice por acá.

que siempre ponen el taxímetro como Uber, y ya que están más caro y en horas picos cobran más. Ay, señores. Hasta ahí nada más de información. Más mensajes. Del 9100 nos dicen: hola, Radio Rumba, muy buenos días. Saludos desde Grove Flower, aquí en Salcedo. Salcedo, buenos días. Exactamente en Mulalillo. Con muchos ánimos en este día jueves. ¡Qué súper! Por favor, ¿me ayudarías con la canción Attention de Charlie Puth? ¡Excelente día! Atentamente, John. ¿Cómo estamos, John? ¡Buenos días! Ahí laborando con la buena música de 88.9. Exactamente en Grove Flower. Muchas gracias por la sintonía. Y hace minutos me habían solicitado algo junto a Karol G y Bruno Mars.

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9 de la mañana con 39 minutos, ya sonando algo de la vieja escuela, junto a De La Ghetto, Randy haciendo la sensación del bloque. Nos siguen llegando más mensajes a través del WhatsApp de la radio. Momento también de detallarles cómo está la información deportiva. En tanto que Ambateño se sube al podio en los Juegos Sudamericanos, es que suman medallas para el país. Es que el atleta ambateño Luis Miguel Mazabanda marcó el sendero para la cosecha de preseas para Ecuador en la disciplina de atletismo en los Juegos Sudamericanos Santa Fe, Argentina 2026. Bien por Ecuador. Mazabanda logró la medalla de bronce en la prueba de los 10.000 metros, registrando su mejor marca personal en esta distancia, en tanto que la medalla de oro fue para Santiago Catrofe de Uruguay con un tiempo de 28 minutos 16, en tanto que la presea de plata fue para el atleta Matías Reynaga de Argentina con un tiempo de 28,26, y el bronce de Luis Mazabanda lo consiguió para Ecuador con un tiempo de 28,36. Es que el atleta ambateño hoy competirá en la prueba de 500 metros, donde también tiene posibilidades de subirse al podio, en tanto que Silvia Paredes es la entrenadora de Mazabanda. Qué buena

0: cosa por el ambateño. Más información a través de 88.9.
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0: En tanto también que Lionel Messi anunció el día martes la segunda edición de la Copa Messi Cup. Se trata de un torneo que reúne del 25 de octubre al 1 de noviembre a 16 de las mejores canteras del mundo en Miami. Es que en esta ocasión Independiente del Valle fue uno de los clubes invitados. Entre los participantes de esta nueva edición figuran los equipos Sub-16 de Inter de Miami, Atlético de Madrid, el Barcelona de España, el Manchester City, el Chelsea, el Arsenal y Boca Juniors. En tanto que los Rayados disputarán por primera vez la competición después de destacar a nivel nacional y mundial por el desempeño de sus jugadores juveniles alrededor del mundo. ¡Qué buena cosa por Independiente del Valle! Y pues señores, ¿qué pasó esta mañana del día de hoy? Toda la gente ecuatoriana se levantó muy temprano a apoyar ahí a la selección. Pues no salió el resultado que esperábamos. Cayó Ecuador con el marcador de 3-0 ante Corea del Sur.
2: Ecuador siempre primero.
0: Pero déjenme detallarles así súper rápido. Es que dura derrota para la Tri, que no pudo en el estreno de Marcelo Muñeco Gallardo como su nuevo director técnico. La Tri cayó 3-0 ante Corea del Sur en su primer partido amistoso bajo el mando de su nuevo DT. En tanto que los locales se adelantaron en el segundo tiempo y ampliaron la ventaja para quedarse con la victoria por goleada. El encuentro también estuvo marcado por las decisiones del árbitro Jinjiao Cheng, quien mostró un total de 9 tarjetas amarillas durante este compromiso, señores, entre Corea del Sur y Ecuador. Lamentablemente estuvimos expectantes ahí desde las 5 a.m. ya levantados, haciendo fuerza por Ecuador, pero señores, es un partido comprobatorio, no es decir que no importa. Pues sí, señores, hoy la Tri cayó con el marcador de 3-0 ante el Corea del Sur. Por acá nos decía James, nosotros nos levantamos muy temprano para verlos. ¿Y qué pasó ahí? Ecuador no nos dio ese triunfo. Tranquilos, muchachos. Apenas va arrancando la nueva era de muñeco Marcelo Gallardo en la selección ecuatoriana de fútbol. Hasta ahí nada más de información deportiva en esta mañana de jueves. Ustedes me siguen enviando sus mensajes casi en la parte final.

0: Ecuador.
1: En lo profundo de la selva ecuatoriana, en la provincia de Morona, Santiago, se encuentra la enigmática Cueva de los Tallos. Este sistema de cavernas ha sido objeto de numerosas expediciones, incluyendo una en 1976 con la participación del astronauta Neil Armstrong. Se cree que la cueva alberga secretos de civilizaciones antiguas, e incluso se ha especulado sobre la existencia de una biblioteca metálica con conocimientos ancestrales. Aunque no se han encontrado pruebas concluyentes, la cueva sigue atrayendo exploradores y científicos de todo el mundo. Su nombre proviene de los tallos, unas aves nocturnas que habitan en su interior y que son fundamentales en la cosmovisión de la comunidad indígena Shuar.
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9:54, momento de despedirnos a través de la señal de Rumba en esta mañana de jueves 24 de septiembre de este 2026. Ahí escuchándolo junto a Rake, haciendo este peligro. Así que ustedes se quedan con toda la buena programación diseñada para todos ustedes. Una programación triple A. Así que se viene Fernando Acosta en minutos nada más con su Barrio Latino, edición de día jueves. ¿Qué nos traerá el Fer en esta mañana? Así que ustedes no se desconecten. Yo hago una pausa, pero regreso mañana ya en viernes. A partir de las 6 horas con 30 minutos, enganchar mucha rumba. A través del break en tu morning show. Que tengan un espectacular jueves.

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día jueves 24 de septiembre. Ay, ay, ay. 24 de septiembre. Así de rápido estamos. Bienvenidos a este espacio de música a través de la número 1 para el centro del Ecuador. Muchas gracias. Un sonido.

0: fmrumba.com. Pónganse cómodos, por favor. Bienvenidos, espero que se sientan de maravilla acá desde la número uno, sonando fuertemente todas y cada una de tus canciones favoritas. Espero que esta reunión de amigos sea especial para ti, que te sientas cómodo. Empezamos ahora.
1: Merci, Simon Moore.

0: Francisco.
1: Qué lindo. 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

dos primeras personas que lleguen acá a los estudios de la radio, lo regalo para que se vayan a desestresar en River Paradise, allá, en Río Negro. Vengan rapidito, timbren nada más, me espero, aquí estoy, solo, solito, solín. Eso. Así es que pónganse pilas, por favor. Hoy ya te informo el resto de premios que tenemos para el día de hoy en este Barrio Latino, jueves.

0: principales titulares que tiene la prensa local a esta hora de la mañana. En diario La Hora, Consejo Municipal aprueba pasaje a 40 centavos en Ambato. Con 8 votos a favor y 6 en contra, el Consejo Municipal ayer aprobó el incremento del pasaje en Ambato a 40 centavos. Cuando la ordenanza sea publicada en el registro oficial, se aumentará de 35 centavos y los otros 5 centavos se subirá cuando los transportistas implementen las mejoras. Sin embargo, el gremio rechaza la medida y amenazó con la paralización. Diario El Heraldo, contingente para reemplazar postes. La empresa eléctrica Ambato activa el contingente de respuesta para solventar los daños ocasionados en los postes por accidentes de tránsito. En el ámbito deportivo, hoy Ecuador perdió 3-0. 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

sufren de ataques de hipo. Bueno, el hipo ocurre cuando el diafragma se contrae de forma repentina e involuntaria, lo que hace que las cuerdas vocales se cierren de golpe y produzcan el sonido característico. Las causas comunes: comer demasiado rápido o en grandes cantidades, consumir bebidas con gas o alcohol, cambios bruscos de temperatura, tragar aire, sentir estrés, nervios o emociones fuertes. Eso es lo que provoca también el hipo. Son 10:55. Ahora la forma de curarse, ahí sí.

0: uno de los mensajes. Hoy les pregunto, en una boda, ¿qué es más importante? ¿Que la comida sea espectacular o que la música ponga a bailar a todo el mundo? ¿Qué opinan ustedes? Envíen sus mensajes a propósito de Expo Eventos, que ya se abre el 1 y 2 la próxima semana, jueves y viernes. En una boda, ¿qué es más importante? ¿Que la comida sea espectacular o que la música ponga a bailar a todo el mundo? ¿Qué dicen ustedes? Envíen su mensaje. Hoy hablamos de estas cosas. 0999-889-889.
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0: Ay, ay, ay. 11:14 en la mañanita. Hermosa la pradera, está risueña y perfumada, y las flores son coloras de ilusiones. 11:14 minutos, la gente ha comentado el día de hoy. En una boda, ¿qué es más importante? ¿Que la comida sea espectacular o que la música ponga a bailar a todo el mundo? ¿Qué dice la tropa latina?
1: ¡Este le coba, este le coba!
0: Bueno, hay diferentes respuestas, ¿no? Y están buenas. ¿Qué es más importante en una boda? En a ver, ¿te imaginas?
1: Y tú no sabes por qué, mami.
0: Tiene la pachanga.

0: empiezan a buscar.
1: Dice, ¿qué es más importante? ¿Que la comida sea espectacular o que la música ponga a bailar a todo el mundo? Aquí, ¿qué es más importante? ¿El DJ o el menú?
0: Cuando se estaba bañando, mamita, yo lo llamé. Cuando se estaba bañando.
1: Qué difícil, o sea, si tuvieras que elegir entre esas dos cosas. Ay, las flores son coloras de ilusiones. 11, 14 minutos, la gente ha comentado el día de hoy. En una boda, ¿qué es más importante? ¿Que la comida sea espectacular o que la música ponga a bailar a todo el mundo? ¿Qué dice la tropa latina? Bueno, hay diferentes respuestas, ¿no? Están buenas. ¿Qué es más importante en una boda? A ver, ¿te imaginas?
0: Y tú no sabes por qué, mamita.
1: Tiene la pachanga, todo eso. ¿Por qué?
0: Entonces anda a buscar.
1: Dice, ¿qué es más importante? ¿Que la comida sea espectacular o que la música ponga a bailar a todo el mundo? Aquí, ¿qué es más importante? ¿El DJ o el menú?
0: Cuando se estaba bañando, mamita, yo lo llamé. Cuando se estaba bañando.
1: Qué difícil, o sea, si tuvieras que elegir entre esas dos cosas. Si tuvieras que elegir entre esas dos cosas, ¿a qué le pondrías más presupuesto? ¿O a qué le pondrías más atención? Si tuvieras que elegir entre esas dos cosas, una boda, ¿qué es más importante? ¿Que la comida sea espectacular o que la música ponga a bailar a todo el mundo? Cuéntenmelo. Bueno, la gente ha enviado su mensaje correspondiente. Dice la Fer, buen día, me inscribo para los premios de hoy. Dice la comida, porque es lo que todos recuerdan. ¿Creen ustedes? Sí. Imagínate salir de... Y eso es lo malo, que cuando les invitan a alguien se ponen a juzgar tantas cosas cuando no debería ser así. Pero todos juzgamos. Triste realidad. Y se ponen a comentar de la comida. Todo estaba bien, pero la comida es la que falló. Todo estaba lindo, pero qué feo el DJ. No pusieron esta canción, Dios mío. ¿Qué es más importante, el DJ o el menú? ¿Qué es feo? Hola, rumba.
0: Mira que está basa.
1: La música, una boda sin baile.
0: Mami, mira que está basa.
1: Es un velorio.
0: ¿Por qué? Entonces.
1: 09-9988-9889. Hola, Fer, dice, me acuerdo la boda de mi hermana. Dice, todo lindo, pero la comida, de verdad, ¿alguno?
0: Cuando se estaba bañando, mamita, yo lo llamo. No, mami.
1: Dice, era... la comida dio mucho que desear. Saludos. Al DJ falso, el DJ, dice. Algunos se van llevando la guanya. Ay, hola, Fer, dice, comer se come todos los días, pero una fiesta con artista o con la música buena y de buen gusto, se disfruta, se baila y se goza. Así no se tome ni una sola gota de licor. Es buena y te aplaudo, ¿no? Qué bueno, ¿no? Hay muchas personas que critican todo, en realidad. Sí. Se van, pero... Hoy voy a hacer una guía práctica para elegir a los invitados que van a estar en su fiesta. Y dentro de eso existen tarjetas rojas. Por ejemplo, al criticón no se le invita. O sea, trata de no invitarle al criticón. Bueno, eso ya vamos a hablarlo en un instante, nada más.
0: No sabe por qué.
1: Buenos días, inscríbanme para los premios. 100% la comida debe ser buena, porque en otros lados dan feo, dice. Oigan, póngame bonito. Tan feo me suena. Es de la gente 09-9988-9889. En una boda, ¿qué es más importante? ¿Que la comida sea espectacular o que la música ponga a bailar a todo el mundo? ¿Qué opina la gente? Dice, con un buen trago, buena música, nadie reclama la comida. ¿En serio, no? Abran la barra antes del banquete, por favor. Hay algunos que sí. Saludos, City Films. Vamos a estar haciendo en vivos en el Expo Eventos la próxima semana.

Hola, Fer. Yo pienso que lo más importante es la organización, no el lujo. Ah, qué lindo, ¿no? Todo bien organizado, bien llevado. No dejar baches, por Dios. La gente se pregunta, ¿qué? Cuando están, ¿qué están esperando? Es lo peor que puede pasar. Pero bueno, si te vas a una fiesta también es para relajarte, ¿no? Relajarte, pasarla bien. ¿Qué opinan ustedes? ¿A qué le ponemos más presupuesto? ¿A la comida o al DJ? ¿Qué dice la gente? Envíen su mensaje al 0999 889 89.

0: El menú, ¿qué opina la gente? Eso nos están comentando. Pero el día de hoy, a propósito de Expo Eventos, de este especial de bodas que lo hacemos cada año, está con nosotros en la cabina un gran amigo, colega. Esta voz, de verdad, sé que muchos le extrañan. DJ Cyber, Luis Rodríguez, directamente desde Energy Group, también va a estar dentro de Expo Eventos. DJ Cyber, ¿qué es lo más importante? Tú vas a decir la música.
1: Yo ya sé. ¿Cómo estamos, mi querido Fer? Buen día a toda la gente linda de Rumba Estéreo. Un gusto estar por acá, los tiempos también visitando una cabina. Bueno, topando el tema y la pregunta, a veces un poco controversial, ¿no? Porque muchos dicen, es que la gente se siente mejor cuando come, pero recordemos que la diversión es la que garantiza, pues, el éxito de una fiesta que sea memorable, ¿no? Que puedan recordarle tus invitados. Siempre, pues, obviamente va de la mano que escojas un DJ que vaya de acorde a tu ambiente, las temáticas de las fiestas, la decoración, pero siempre y cuando garantice un buen ambiente, ¿no? De la música, creo que ya con eso tienes garantizado una fiesta.
0: Sí, hay respuestas bastante simpáticas, nos dicen... Oye, si les dan un buen bartender y todo el ambiente surge, no le toman ni en cuenta la comida a mucha gente. Y así, bueno, lo más importante, va ganando porque el día de hoy tenemos que ver un ganador. Va ganando el DJ, va ganando DJ, la música. Ganando hasta el momento. Tú también, punto, sí, para
1: sí.
0: Eso, ¿no?
1: Sí, voto para eso.
0: Es del team DJ. Chévere. Cyber, ¿de qué se trata Energy, esta empresa, Energy Group, que está, nos hemos encontrado en diferentes eventos? Cuéntanos un poquito, por favor.
1: Bueno, nuestra empresa está proyectada y enfocada a lo que es la producción, montaje y desarrollo de eventos. Garantizamos todo lo que concierne tanto en eventos sociales como corporativos, igual activaciones, publicidad, igual BTL, en todo lo que concierne al área de eventos, pero como te lo decía, no solo está enfocado a lo social. Estamos enfocados también a lo que es la producción tanto de eventos masivos, obvio, y obvio también ferias, congresos, todo ello. Por eso contamos con pantallas LED, sonido, sea tanto corporativo como sonido para grandes eventos, en este caso como se lo conoce el Line Array. Producimos ferias, estamos enfocados en ese tipo de...
0: Tu fuerte también es el lado de comunicación, sí. Y hemos visto que tú realizas un evento y también puedes conectarlo para hacer en vivos, ¿no?
1: Ajá, sí.
0: Streaming de alta calidad con productos desde drones y una cantidad de artefactos, aparatología y todo lo que conlleva este tipo de transmisiones. ¿Cómo estás dentro del mercado? ¿Cuáles son las empresas que más te llaman para que tú trabajes dentro de eso?
1: Hemos trabajado más con empresas para activación de marcas, eventos de activaciones BTL, porque como tú ya lo decías, combinamos lo que es el entorno de las pantallas LED con también las transmisiones, ¿no? En este caso los streamings, que recordemos que en la pandemia se puso tanto de moda y tan solicitadas, pero hemos sabido cómo, ¿no? Dejarlo a la par de nuestros productos, y es por ello también que muchas ocasiones dentro de las ferias o de los eventos también hacemos el circuito cerrado de televisión con cámaras de alta calidad, en Full HD, en 4K, de acuerdo a los pedidos de los clientes, y es con eso también que vamos a la par, proyectándole en las pantallas lo que sucede ese momento, sea en la feria, sea en el evento. Se nos ha dado igual dentro de los eventos sociales, por ejemplo, en una boda, en un 15 años, solemos también conectarnos ese momento en vivo con lo que está ocurriendo, o ha habido veces también que ocasiones en las cuales en los sorteos ese momento proyectamos para tener mejor veracidad de los procesos, tanto del sorteo o de la selección de algún u otro premio. Entonces tratamos de combinar y crear todo un entorno para que justamente pues el cliente sepa de que conjugamos todo y también pues recrear un ambiente diferente.
0: Yéndonos a la parte social, por ejemplo, hablemos de una pantalla. Mucha gente dirá, supongamos, ya vienen las cenas navideñas, todo este tipo de cosas, dirá, ¿para qué quiero una pantalla? Exacto. Me voy a ahorrar, pero no es así. La pantalla no solamente va a estar ahí para un video, por ejemplo, musical, en donde los compañeros de trabajo han hecho un video de fin de año, entonces salen todos los del departamento y duró 3 minutos. Mucha gente dirá, ¿Para qué quiero contratar una campaña por solo por 3 minutos? ¿Pero qué beneficios tiene esa pantalla?
1: Por lo general, nosotros lo que tratamos es de también al cliente brindarle opciones. O sea, estamos claros de que necesita proyectar un video, ¿no? Y el cual nos envía. Pero a la vez también generamos visuales personalizados con el logo de la marca.

se mueve. La gente está, pero a la pelea. ¿Qué será mejor, el DJ? ¿O será ponerle más atención al DJ en una fiesta, en una boda? ¿O será la comida?

0: generamos ese momento algún mensaje. Por ejemplo, tú topabas el entorno del tema navideño, generamos mensajes navideños que lo proyecta con el logo o el saludo personalizado de tal o cual marca. O también, como lo decíamos en los sociales, muchas veces nos coordinamos con los fotógrafos o los videógrafos de ese momento también para extraer pequeños clips, o sean fotografías que se hacen en ese momento. Entonces, nos ha pasado de que en las sesiones previas, ¿no?, sea de novios o de 15 años, tenemos la concordancia o la coordinación con el fotógrafo. Entonces, ya previamente me envía. Y a veces ya llegan al momento de la fiesta y tú ya
1: inmediatamente la salen las fotografías.
0: Una sorpresa de que el reciente le hicieron esta fotografía, pero ya la ven plasmada ahí. Entonces, qué tratamos de hacer todo eso. Igual, como te decía, siempre procuramos con el cliente enterarnos un poco qué es lo que él lo quiere lograr, ¿no? Porque, claro, muchos te dirán, es que solo es un video y pongo un televisor o pongo un infocus. Nosotros tratamos de crear ese entorno que sea parte también de la decoración del evento, que vaya en los tonos también de la marca, de los colores. A veces trabajamos en base a los pantones de las marcas, entonces ya recreamos, sea los visuales combinados con la iluminación, con la decoración, tanto de mantelería que pueda tener el evento, y ahí vamos en armonía, ¿no?, de todo.
1: Y te puede ayudar mucho Cyber, por ejemplo, te puede hacer ahorrar unos efectos especiales. Dices, bueno, me ahorro el fuego porque tengo la pantalla y en la pantalla va a aparecer un efecto de fuego.
0: Sí,
1: es Navidad, me ahorro el efecto de la nieve porque la pantalla me va a traer eso. Ajá, y te hace una imagen, vende más que mil palabras, ¿no?
0: Correcto.
1: Y pueden estar ahí las fotografías de la quinceañera o de la empresa, o los logotipos correspondientes, animaciones, que no solamente es ponerle una imagen y punto, sino que son animaciones que te llevan a esa magia de estar dentro de.
0: Justamente, o sea, crear ese entorno. Como te decía, estamos próximos también, claro, no es muy fiesta tradicional, ¿no?, dentro de nuestro país, pero sí lo llevan bastante lo de Halloween.
1: Claro.
0: Entonces nosotros hacemos igual unos visuales, o se adquiere también en plataformas los visuales de acuerdo a Halloween, de acuerdo a las temáticas, días de la madre, del padre, hubo de verano alguna vez, de los grados igual, se recrea todo ese ambiente.
1: Imagínate solamente la mezcla del audio, del sonido y del video de las pantallas en el momento de presentarle a un DJ en Halloween.
0: Exacto.
1: Esta noche pasa, aparece un castillo, alguna cosa, un hombre lobo, alguna vaina de esas, y comienza un conteo regresivo, 10, 9, 8, o puede ser bienvenidos los amantes de la vieja escuela del reggaetón.
0: Exacto.
1: Y sale 3, 2, 1 en la pantalla y causa más emociones, estamos vibrando con la gente.
0: Justamente,
1: a través de una
0: pantalla. Ese es el objetivo de llevarle a ese entorno, porque muchas veces miramos solo en los videos de los grandes conciertos, de los grandes eventos, y obviamente hay que ser sincero, en este caso, por algo hay un equipo de producción en torno al artista o al DJ y reconocido, y tratamos de eso trasladar nosotros al servicio al cliente, porque muchas veces, y hemos concordado contigo en algunos eventos que hemos tenido el gusto de concordar, tratamos igual de con el DJ trabajar contigo, trabajar, tienen logos, tienen imágenes, va de acuerdo a esto la temática, y hay fiestas también que se dan temáticas, por ejemplo las temáticas retro, se juega bastante con el visual, porque tú sabes que trasladar esas imágenes o esos colores vivos que tenían en aquellas épocas te genera justamente ese entorno, ¿no? Y te hace un poquito trasladarte allá y lo disfrutas más, que ese es el objetivo.
1: Es una muy buena inversión, déjenme decirles. Y bueno, vamos a estar la próxima semana. Antes que nada, a toda la gente que nos está escuchando en el centro del país, ¿cómo te ubican? ¿Cómo estás en redes sociales? ¿Algún número telefónico en el cual pueden aprovechar también y contactarlos?
0: Claro que sí, nos pueden seguir en Facebook, estamos como Energy Group, con Y en el Energy y el Grow Up con P al final. Tanto estamos en Facebook como Instagram, TikTok. Nos pueden ubicar ahí en redes sociales. Siempre igual estamos tratando de alimentar de contenido de los eventos a donde vamos. Gracias a Dios hemos tenido la fortuna también de visitar otras ciudades, de llevar estos productos a otras ciudades. Estamos encaminados también a adquirir más productos, porque tenemos también en una parte de los servicios lo que es la importación y distribución justamente de estos productos, de las pantallas LED y de toda esta situación. Entonces trabajamos en concordancia con las fábricas internacionales para generar productos un poco más personalizados. Se vienen en camino productos que sí, en la feria, como tú lo dices, Fernando, vamos a poder exhibir un poco de los nuevos productos que van a venir encaminados ya. Hay que ser sincero, ya la activación visual se viene con más fuerza, ya muy poco va a ser la la activación física, me refiero a lo impreso, a lo estático. Ya se vienen ya épocas y temporadas que la activación BTL, como se le conoce, la situación de en lo visual, como tú decías, una imagen vende más que mil palabras. Entonces eso es lo que viene encaminado y es lo que vamos a tratar de seguir ofreciendo, de seguir alimentando también nuestra carta de productos, justamente estos productos que tenemos para la gente.
1: Muy bien, línea telefónica y muchísimas gracias, ¿no?, por habernos acompañado.
0: Chévere,
1: ¿cuál
0: gracias,
1: es la línea Fer. Telefónica?
0: 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Tenemos toda una gama de servicios, de productos, como ya les decía, no solo para sociales, estamos también enfocados en lo que es activaciones de marca y hemos trabajado también con grandes marcas.
1: Cyber, ¿qué promo se viene para la feria?
0: Vamos a tener algunas promos, hemos pensado, seguimos todavía igual procesando algunas, pero sí vamos a tener descuentos de feria, en nuestros productos o en nuestros paquetes. Obvio es solo por feria, entonces a la gente invitarle a que nos visiten, a que conozcan un poco más de cerca nuestros productos y puedan beneficiarse de estos descuentos o de estas promociones que vamos a tener, ¿no? O sea, puedan beneficiarse, pero obviamente recalcando que serán solo dentro de la feria y por feria. O sea, yo sé que te podrías casar más adelante o podrías tener la fiesta de 15 años de tu hija más adelante, pero los descuentos serán dentro de la feria.
1: Qué chévere, Cyber, muchas gracias por haberme acompañado acá en la cabina de Rumba. En la parte final, ¿qué decirles?
0: A ti agradecerte, Fernando, agradecerles también a la gente de Expo Eventos por la invitación que nos han hecho extensiva para ser partícipe de esta octava edición. Les invitamos este 1 y 2 de octubre en la Casa del Portal frente al Parque Montalva y vamos a estar muchos proveedores, muchos stands, muchas novedades, muchas sorpresas. Agradecerte a ti también que estás a la cabeza de estos Expo Eventos por la invitación que nos has hecho extensiva y pues a la gente también invitarle, ¿no?, a que se dé cita, a que comparta, a que nos acompañe, a que disfruten y que obviamente presencien todos estos productos que les hemos podido contar un poquito aquí.
1: Chévere, a ti muchísimas gracias, de verdad. Estuvo con nosotros aquí en la cabina de Rumba Luis Rodríguez, DJ Cyber, hablándonos de Energy Group. Entrada gratuita la próxima semana, no se olviden. Vamos a poder disfrutar de la octava edición de Expo Eventos.
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0: ¿Por qué dejan para el último?
1: Y ya no encuentran la salida.
0: Eso.
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2: Uno.
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0: Un, dos, tres, cuatro, vea. Están 27 acá, déjame ver.

0: dar el número telefónico final, los números finales de su contacto celular, ¿ya?
1: Lo tuyo terminó.
0: Demostrar una vez más. Ella es de las

0: mándame un mensaje rápido. Bueno, ya te estoy viendo ahora mismo. Y Esteban Clavijo, chévere. Tienen este premio especial el día de hoy. Ah. 11.53, nos sentimos en la playa este jueves de calor.
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0: A ver, señoras y señores, hoy
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0: en el dilema del barrio latino, va ganando. A ver, ¿ustedes qué le apuestan? ¿En una fiesta, en una boda, le ponen más atención al DJ?
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0: ¿Dentro del presupuesto? ¿O le ponen más al menú? ¿Qué puede faltar? ¿Puede faltar la sazón deliciosa de un buen menú? ¿O puede faltar? No importa el DJ. O no importa la alimentación. Yo quiero disfrutar de la fiesta total. ¿Qué dice la gente el día de hoy? En este dilema que hoy en el barrio latino les hemos puesto. ¿Qué es más importante? ¿Qué va ganando el día de hoy? Déjenme decirles que el porcentaje se lo está llevando la música, el DJ. Vamos a ver qué es lo que pasa en los próximos minutos. ¿Qué dice la gente? ¿Ustedes le ponen más atención al menú o al DJ? He aquí la respuesta de nuestros rumbalovers al 0999-889-889. Dice así, ¿qué dice? Concuerdo con el desconocido que dice que con un buen trago y buena música se pasa nomás. ¿Acaso que se va a una fiesta solo para la comida, sino por la invitación? La consideración de parte y parte de quienes nos invitan, dice. Ay, qué chévere, ¿no? Dice, si quieren comer bien, vengan comiendo en sus casas. Imagínate una fiesta con tierra canela, sacrificando el menú. Prefiero ir a bailar antes que comer. Saludos desde la Tacunga, dice Fer. Escríbeme para el sorteo, mi nombre es Jefferson Javier. Chévere, 0999-889-889. O sea, hay muchas personas que critican sin importar si la comida es buena o el DJ espectacular. Por eso es importante invitar a las personas indicadas. Pero sí hay que votar monto, o me imagino que dice voto, por la música. Va ganando el DJ. Hoy en el dilema del barrio latino, ¿a qué le pones más atención? ¿Al menú o al DJ?
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0: Dice un día a Fer, ¿sabes? Que el novio llegó tan nervioso que saludó a la suegra con un beso y luego intentó darle otro a la madrina.
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0: ¿Pero en dónde fue el beso? Explíqueme bien, por favor. 0999-88-9-88-9. Dice, lo que más recuerdo son los postres, Fer. Que voto por el menú. Acá es Team Menú. Anotamos punto para el menú. Hola, mi rumba favorita, dice. Si hay salsa merengue, yo gano

0: chévere, que tengan todos tus gustos musicales. El DJ tiene que ser tan, hasta cierto punto, o sea, tienen que leer los ritmos de la gente, ¿no? Tiene que leer los ritmos de la gente, qué bárbaro. Dice hola Fer, dice, yo quiero que la gente se vaya diciendo, qué buen fiestón. Esa es la meta. Pero en comida o en baile, o a la fiesta, ¿no? ¿Votación para qué? ¿Team DJ o Team Chef? 0999-88-9889. Hola Fer, un día me fui a una boda donde la comida me la sirvieron fría. Ricos todos los sabores, pero ya con la frialdad de la comida se perdió la magia, dice. Es decir, que la comida salga caliente, lo demás pasa. Es decir, votación para el menú. 0999-88-9889. Hoy le hemos preguntado a la gente, en una boda, ¿qué es más importante? ¿Que la comida sea espectacular o que la música ponga a bailar a todo el mundo? ¿Qué opinan ustedes? 0999-88-9889. Ya se empataron las cosas. La piragua. Hola Fer, yo pienso que los dos. Pero si falla el DJ, se daña todo. Es decir, votación aquí para la música, ¿no?
1: El río.
0: Chévere. Gana en el dilema del día de hoy. Envíen sus mensajes y anécdotas también al 0999 889 889.

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0: oigan, de verdad se han pasado muy bien, ¿no? Muy bien. La gente nos ha contado sus anécdotas y es bueno saber. Yo quiero saber.
1: Yo me voy aunque sea caminando.
0: ¿Qué va ganando el día de hoy en este dilema que tenemos en el barrio latino, en una boda, en una fiesta? ¿Qué es lo más importante? ¿Qué le pondrías más? O sea, si tuvieras que elegir entre los dos, ¿no?

0: ¿A qué le pondrías más empeño, más énfasis, más dinero, más interés? ¿Al menú o al DJ? He ahí que la gente nos cuenta algunas anécdotas también a través del 0999-889-889. Hola, Fer, hay mucho que contar. Dice: un niño se robó los anillos para jugar un ratito. Aparecieron cuando ya iban por los votos matrimoniales.
1: Y tú no sabes por qué, mamita, que está pasando.
0: Miren, dentro de un evento, dentro de una boda, ya no es tanto la necesidad, ya no es tanta la necesidad de llevar protocolos, ¿no? Por ejemplo, de que los niños lleven los anillos y todo eso. Hay niños que están súper nerviosos.
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0: Hay niños, por ejemplo, que son muy, muy traviesos. En el caso este que nos cuentan en este mensaje. Ahora, si lo quiere llevar la abuelita de la novia, el abuelito del novio, lo hace. O sea, pueden romper todos los esquemas. Hoy por hoy se puede romper todos los protocolos de una boda normal, ¿no? Dice: me acuerdo, Fer, en la boda de mi prima, dice, lanzó el ramo y lo atrapó un señor de 70 años, dijo. Se lo llevó a mi esposa para sumar puntos. Dice: ¡ay! ¿Ah? Lanzar a todo el público. ¿Dónde fue a parar? Dice Fer: pienso que comer se come todos los días, pero disfrutar de una buena fiesta y divertirse sería mejor e inolvidable. En algunos casos, saludos. Buena tarde, dice. Le ponemos acá punto para el DJ. ¿Va ganando el DJ o va ganando el chef? ¿Qué dice la gente? 0999.

0: tú no sabes por qué. Mamita, ¿qué está pasando?
1: Para que vean, dice, siempre le pondré puntos al, al DJ, dice. La abuelita fue la última en salir de la pista. Los jóvenes ya estaban sentados descansando. Un aplauso, por favor, a la gente que si va a la fiesta va a divertirse, va a pasarla bien. Si de pronto algo te pasó,
0: mamita, yo la llamé.
1: ¿Tienes, tuviste algún accidente, no estás cansado, alguna cosa pasa? Pero no por eso vas a estar sentado, enojado y todo eso. Puedes seguir aplaudiendo, por ejemplo, o gritando desde la banca, ¡viva los novios! ¡O viva la quinceañera! ¡O viva el cumpleañero! ¡O viva los graduados! Algo, pero algo se te puede ocurrir. Si no, negada la invitación. Qué malo. Dice, ¿sabes qué, Fer? A una fiesta, el pastel estaba perfecto hasta que alguien quiso moverlo para la foto y terminó en el piso. Punto para el DJ, por favor. Va ganando. Se puso la delantera el DJ. ¿Quién gana el día de hoy? ¿La comida o la fiesta junto al DJ? ¿A qué le ponen más interés ustedes para una fiesta?

Alex, hey, Elizabeth, gracias también. Inscribiéndose para los premios el día de hoy, no te olvides, hoy a las 12:30. Es decir, ya es hora, ya cerramos, ya. Démosle 5 minutos más a toda la gente. Y recordarles el día de mañana. Pablito, saludos. 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

despertamos, dice, perdiendo. Eduardo, saludos. ¿Sí vieron el partido hoy en la mañana?

0: 37. ¿Quién ganará el día de hoy, el chef o el DJ? ¿Qué dice la gente? ¿Qué dicen los Rumba Lovers?
1: Hola, Fer. Toda mi vida he tenido la costumbre de comer muy bien para ir a una fiesta. Entonces mi familia y yo no hemos tenido que sufrir por comida, porque primero que hay muchos invitados, el rato que llega la comida está fría, de pronto no te gustó, entonces la comida no ha sido el problema. Pero el bailar, zapatear y disfrutar hasta el final de la fiesta con una buena música, eso no tiene precio.
0: ¡Espectacular! Este es un punto más para el DJ.

dilema del día de hoy. 12:42, qué bárbaro, ¿no? Imagínate. Todo puede faltar, menos la pachanga, la fiesta, la rumba. Bueno, no te olvides de este 1 y 2 con entrada gratuita. 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

0: premio de Pabst. 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Priscila Jurado, felicidades de la ciudad de Riobamba. Pueden acercarse allá mismo. Contigo la paz. Ya coordinamos la entrega de tu premio. María José Arroyo también, felicidades.
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0: Santiago Ávila, felicidades también, tienes premio.

Erika Sierra. Felicidades. Premio de Power Rent a Car se lo lleva nada más y nada menos que Antonella Jaramillo. Un aplauso para los ganadores del día de hoy, por favor, y muchas gracias por todo el aporte, por toda la buena onda aquí en su radio favorita. Y de mi parte me estoy despidiendo de cada uno de ustedes. Un abrazo gigantesco, gracias por haber asistido a esta reunión de amigos, a este viaje por el mundo de la música. Se viene Andrés Mejía, DJ Son, en el receso, tremendo programa. 15 horas estará.

Roberto Freire en éxtasis. Un hermoso, bendecido y próspero resto de este jueves. Les habló Fernando Acosta.

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5: Imágenes de un operativo de esta madrugada contra operadores directos del cártel Jalisco Nueva Generación en tres provincias muestran por primera vez a militares estadounidenses armados y operando en territorio ecuatoriano. Hay 39 detenidos.
6: Cada nación tiene el

0: derecho de pedir.
1: Natalia Molano, portavoz del Departamento de Estado de los Estados Unidos, habla en exclusiva para Contacto Directo sobre la operación en territorio ecuatoriano. Afirma que todo ocurrirá dentro de lo que los gobiernos pidan y quieran. Alias Pipo, el máximo cabecilla de los Lobos que está preso en España y es pedido por Ecuador, también enfrenta un proceso en Estados Unidos que busca su extradición por narcoterrorismo. El caso Progen tendrá su primer testimonio anticipado. Es de Celso Sánchez, ex técnico de Selec, quien decidió cooperar con la fiscalía como testigo protegido. Televistazo muestra cómo funciona una empresa cuando aplica la desconexión parcial de la red eléctrica. La medida forma parte del plan gubernamental para reducir el consumo. Un juez de los Estados Unidos dio la razón a CNN y dos medios más que fueron vetados por el presidente Donald Trump. Luego de varios intentos fallidos, los periodistas finalmente lograron ingresar a la Casa Blanca esta mañana. Ecuador cayó 3-0 ante Corea del Sur en el inicio de la era Gallardo. Con un segundo tiempo de bajo rendimiento, el entrenador sacó una gran conclusión. Tiene mucho trabajo por delante.
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5: Hola, ¿qué tal? Yo soy Andrés Mejía y estamos acá en esta edición del receso. En este jueves 24 de septiembre. Encantado de compartir con ustedes música. Sobre todo, todo lo que quieran escuchar. Hoy es jueves y claro que sí, estamos en 88.9. Así que bienvenidos, bienvenidas.

Bueno, el último disco de Quevedo está muy lineado a términos que se utilizan en la isla de Canarias. Así que todas sus canciones tienen referencia a eso. El golpito mismo es como algo de vamos suave. Hay que pase lo que pase. Otro de los temas que me pidieron Karol G. Esta canción que sigue sonando ya referente cada fin de semana. Ya llega el fin de semana.

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1: Ambato, conocida como la cuna del pan, es famosa por su panadería tradicional, que ha sido un pilar de la cultura local durante siglos. Las recetas, transmitidas de generación en generación, se caracterizan por la calidad de los ingredientes y el toque único de las manos ambateñas. Entre los panes más destacados se encuentran las empanadas de viento y el pan de pinyo, que han ganado reconocimiento a nivel nacional. Las familias locales siguen celebrando la elaboración artesanal del pan, que continúa siendo un orgullo de la región, además de una deliciosa tradición que une a las personas en la mesa. El pan de Ambato ha sido parte de las festividades locales, especialmente durante las fiestas de las flores y las frutas.
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2: Sofía, fíjese esto.

es otro de los temas que debe sonar. Sí o sí, porque es jueves. Estamos llegando a las 14 horas. Y aquí está Remix My Side, Jay Wheeler. Casi algo.

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1: En 2008, Ecuador se convirtió en el primer país del mundo en reconocer los derechos legales de la naturaleza, un paso pionero incluido en su constitución. Esta legislación reconoce que los ecosistemas, como los ríos, bosques y montañas, tienen derechos inherentes a existir, mantener su integridad y regenerarse. De esta manera, se otorgan mecanismos legales para proteger la naturaleza contra la explotación y el daño humano. Esta iniciativa fue impulsada por un fuerte movimiento ambientalista y ha influido en debates globales sobre la relación entre el ser humano y el medio ambiente. La decisión de Ecuador ha servido como modelo para otros países que buscan enfoques más sostenibles en la protección ambiental.
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2: ¡Qué chimbazón!

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0: Ya estamos en el jueves, listos para la
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0: Si quieres programar con nosotros, ya lo sabes, la línea está habilitada en la tarde para disfrutar juntos hasta las 18.

Todo empezó. ¿Y cómo empezó? ¿Cómo empezó? ¡Epa! En el momento indicado. Jueves del weekend, señores. La música espectacular estará sonando a partir de las 16 horas ya. Estaremos armando nuestro weekend party. El weekend party, señores, del día jueves, 10 minutos antes de las 16. 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Muy bien, llegamos a septiembre 24 de septiembre, hoy jueves, y con todo ese mismo ánimo para finalizar la semana ya, plataforma, el fin de semana. Arrancamos ahí, vamos.

0: Vamos ahí, Puerto Rican Power. ¿A dónde irás? ¿A dónde irás sin mí? Bueno, les quiero comentar algo, algo que está pasando en las redes sociales. Bueno, resulta que todos los días siempre tenemos contenido y tenemos cosas locas, cosas insólitas, cosas nuevas, ¿no? Ahora, señores y señores, se dio una pelea. Sí, se dio una pelea, ¿no? Entre un humano, ¿y saben con quién? Versus un robot. Sí, señores, se llama Terminator el robot, ¿no? Una patada bastó para mandar a Frankie la pena directo a la lona. El creador de contenido lo dio todo en esta peculiar pelea y adelantó que pronto publicará las imágenes completas de un combate en donde un humano se enfrenta con un robot llamado Terminator. Sí, así como lo escuchan, ¿no? Bueno, en otras noticias, queremos comentarles a todos ustedes, señores, que el gobierno suspende la jornada laboral del viernes 20 de noviembre del 2026, ¿no? El presidente Daniel Noboa ha suscrito el decreto ejecutivo 507, mediante el cual se declara la suspensión de la jornada de trabajo para los sectores públicos y privados en todo el territorio nacional este próximo viernes 20 de noviembre del 2026. Y la mejor noticia es que ese día no será recuperable. La medida tiene como objetivo principal incentivar la movilidad interna, la participación ciudadana y también el turismo como motivo del esperado Festival Internacional de Artes Vivas de Loja. Esto se llevará a cabo el 12 al 22 de noviembre. Cabe destacar que se garantizará también la atención en servicios básicos, salud, bomberos, terminales, áreas terrestres y fluviales y el sector bancario con el personal mínimo necesario. ¿Qué les parece, amigos?
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momento en la rumba en este jueves. Bueno, les cuento, en las artes marciales mixtas buscan ser reconocidas e integradas en el programa de los Juegos Olímpicos. ¿Ah? Las artes marciales mixtas debutan esta semana en los Juegos Asiáticos que se celebran en Japón. Un hito de luchadores y organizadores esperan que algún día se convierta en un reconocimiento ya mayor, ¿no? Galan Steintan, director general de la Federación Internacional de Artes Marciales Mixtas, dijo que estar en los Juegos Asiáticos es un gran paso hacia un reconocimiento mayor y pese a ello, ¿no?, de que nos han dado la patadita de la buena suerte el famoso Chito Vera. En otras noticias por ahí, ¿no? ¿Qué está pasando, señores? ¿Ustedes han recibido este tema de los acosos por parte de los vendedores que nos ofrecen algunas líneas, algunos productos? O este famoso tema de los smartwatch. Claro, los smartwatch también. Ustedes han podido palpar el tema de las llamadas, ¿no? El acoso telefónico de las empresas. Todos los días, en la mañana, en la tarde, en la noche, miles de personas reciben entre 3 y 7 llamadas diarias de la empresa telefónica. Hasta esta redacción ha llegado denuncias de personas que sienten acosadas por la empresa, pero también por algunas telefónicas, algunas empresas, ¿no? Aunque en menor medida, ¿no? Denuncian que llaman todos los días de números diferentes para ofrecer también planes de telefonía móvil y ofertas para mejorar sus planes actuales. ¿Saben que en febrero del 2020 se expidió la resolución número Arcotel 2020-074? En la cual se implementó la política para la identificación de llamadas para que se realice en las plataformas de las operadoras del servicio móvil avanzando en el país. Sin embargo, las llamadas son de números regulares, es decir, no tienen identificaciones. Si se siente afectado, debe descargar el formulario oficial en el sitio web de la Superintendencia de Protección de Datos Personales, firmar el documento electrónicamente y envíalo al correo oficial de denuncias@spdp.gob.es, en donde mucha gente ha denunciado sobre el acoso, ¿no?, de varias empresas que siguen llamando y siguen ofertando varios productos, ¿no? Lo que está pasando, ¿no? Te llaman de que te van a dar una sorpresa porque tú consumiste en tal gasolinera o hiciste compras en alguna tienda, ¿no? Y te llaman estas operadoras para decirte que te regalan un reloj smartwatch. Sí. Y a lo cual, pues cuando tú vas a esta reunión, lógicamente, pues te dicen está con tiempo. Si tú eres soltero y si eres casado, tienes que ir con tu compañero, compañera, cónyuge para este tema de cómo es ofertas, ¿no? Bueno, ya cuando estás ahí, ya el enganche comienza y pues te ofertan los famosos los paquetes de turismo, los paquetes que tienes que comprar, ¿no? Becas ahí de algunas instituciones y demás, ¿no? A lo cual, pues a veces mucha gente dice, no quiero, no necesito. Pero hay mucha gente que buena, sale feliz porque compró un plan durante todo el año, ¿no? Sí. Ha pasado y me ha pasado también. Pero bueno, cuando les dices a estas personas que no deseas nada, no te dan ya el smartwatch. O te dan un smartwatch chino, comprado en el cincuentazo. ¡Eso no es así! ¿Sí o no? ¿Sí o no? Porque me hacía una denuncia una amiga y dice, oye, me obligaron tanto a que yo compre
estos planes de vacaciones en algunas casas acá en el Ecuador, a lo cual me quedé endeudada más allá de 7 años por el simple hecho de decir no. Fíjate ahí. Bueno, señores, estamos así en el país. Bueno, ¿y quién no ha llamado también a ofertarte varias operadoras, ¿no? Operadoras que no los podemos mencionar, ¿no? Pues son algunas operadoras insistentes que ya les dicen, no, quiero. Y sigue la llamada. Bueno, hoy es más frecuente también este tema de los atracos que están ocasionándose a través de las redes sociales y a través de el WhatsApp, señoras y señores. Miren el caso que le pasó a una amiga, a una vecina, que le sucedió esto. ¿Creen ustedes justo? Bueno, el hijo salía siempre todas las mañanas a las clases en la universidad. Salía a 6:30 de la mañana, ¿no? Y camino a la universidad. Entonces, resulta que, claro, él ya había llegado y pues no podía hacer el uso del celular porque, lógicamente, ya le tenían seteado a este chico que, pues, de qué hora a qué hora él tenía las clases y, claro, lógicamente no puedes hacer el uso de los dispositivos móviles, ¿no? A lo cual a las 7:30, 7:45 le llaman y le dicen que él ha sufrido un accidente aquí en Ambato, ¿no? Entonces le llaman desesperado, le dicen, ¿sabe qué, señora? Juanito acaba de sufrir un accidente. Y bueno, le voy a pasar en este momento con uno de los agentes de tránsito para que logre solucionar este percance. Y claro, la mamá desesperada, pues lógicamente ella tenía su negocio, pues tenía que estar en el negocio, no podía

Era, no podía salir porque a esa hora era el flujo de clientes que tenían el supermercado, ¿no? Bueno, entonces le dice que le van a ayudar y que no le van a llevar detenido porque él acaba de hacer un accidente fuerte y que los otros ocupantes del vehículo están bastante afectados, ¿no? Y que el auto del otro señor al cual tuvo el accidente también está afectado. Entonces le pidieron que le depositaran en ese momento $1,400. Tiene que depositarle sí o sí $1,400 en este momento para que su hijo no vaya detenido y pueda arreglar con la otra parte que él tuvo el accidente, ¿no? A lo cual, pues claro, la señora comenzó a llorar, comenzó a divagar y saber qué estaba pasando en ese momento, ¿no? Cuando le llaman a los familiares, dice, mira, el Juanito tuvo un accidente y pues en este momento quieren los agentes de tránsito a arreglar y me pasaron a un señor y el señor me dijo que le van a llevar detenido, así que necesito ahorita depositar a esta cuenta para que por favor Juanito no le lleven preso. Muy bien, entonces ella pidió la ubicación y pidió en dónde estaba el accidente en este momento antes de depositarle para que los otros familiares que ya les llamó al tío, a la tía, al hermano y a todos vayan a mirar que este accidente se podía solucionar o se podía arreglar, ¿no? Muy bien. Entonces los señores se dieron tantas vueltas, dijeron que no es por acá, por la avenida de los Chiris, es por la avenida Atahualpa y demás cosas. Así que uno de los hermanos, conscientemente le llama insistentemente a Juanito a la universidad y le dice, llama y llama y no le contestaban hasta que por fin le contesta el Juanito y le dice, oye, ¿estás bien? Dice, oye, no, no me llames en este momento porque ahorita estoy en la clase recibiendo con el profesor, así que, ¿qué es lo que pasa? Entonces, dice, no, ¿sabes qué? Le llamaron a mi mami porque están pidiendo $1,400 porque acabas tú en este momento de ocasionar un accidente y los ocupantes del otro vehículo están totalmente graves, heridos y quieren solucionar para que no te lleven preso. A lo cual pide permiso Juanito en las clases de la universidad y sale al corredor a contestar bien la llamada y le llama a la madre y le hace tranquilizar y le dice, mami, no deposites nada porque hay estas personas que te están queriendo estafar. Ajá. Y pues claro, la señora con los nervios destrozados, con la desesperación de poder ayudar a Juanito, que decía que ocasionó el accidente y demás, pues fíjense en cómo puede ser el tema de las estafas. Así que bueno, hay que tener mucho cuidado hoy en día a quién das tu número de WhatsApp, inclusive las amenazas de bandas de delincuentes que hoy por hoy se ha vuelto muy cotidiano, el que te llaman a amenazar y demás. Solo simplemente coge y bloquea. Coge y bloquea, por favor. Y lo más importante de todo esto, como hablábamos la otra tarde con Fernando Acosta, yo les decía sobre el tema de seguridad que hablaban muchas autoridades y nos decían, ¿sabes qué? No expongas a tu familia en las redes sociales. No expongas, por favor, a tu familia en las redes sociales. No subas la foto de los chicos. No subas la foto de tu esposo o tu esposa. Ten muy confidencial la información que manejas. A veces se nos va, ¿no? Porque sentimos una alegría que queremos festejar a través de las redes sociales y a veces, pues lógicamente se nos va. Y hoy por hoy la tasa de estafas ha subido a un 68% en nuestro país, en donde los delincuentes están más pendientes de las redes sociales como es Facebook, Instagram y TikTok. Y están acechando, están viendo dónde tú estás transmitiendo, en dónde tú estás posteando las fotos con tu familia. Así que es importante, señoras y señores, tomar mucha, pero mucha atención a este tema de no poder exponer a nuestra familia en las redes sociales. Si queremos ser felices,

0: mamá, a nuestra familia, démosles ese abrazo, amémosles. Pero hagámoslo a nuestra manera, como lo hacíamos antes, sin pregonar mucho esa felicidad, porque queremos tal vez sí hacerlo, ¿no? Pero al mismo tiempo estás exponiendo muchísimo a tus hijos, estás exponiendo mucho a tu familia. Y es por ende que los delincuentes están acechando y pidiendo mucha, mucha información. Ok. Este es un consejo, señoras y señores, para el manejo adecuado de las redes sociales que tengamos todos nosotros, por favor. Ten mucho cuidado de las estafas, de todas las cosas que están apareciendo últimamente, ¿no? Muy bien, vámonos a la pausa publicitaria. Ya regresamos con más del Radio Program en este jueves, señoras y señores, para ustedes, escuchando la buena música.
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Aquí está la factoría, señores y señores, con el Moriré. Los premios están listos para este jueves, para que puedas participar con nosotros y nos envíes tu mensaje favorito, desde cualquier punto donde tú te encuentras, en tu negocio, en casita, en tu, no sé, en tu curso por ahí, de pronto, no sé. ¿Dónde te encuentras? Vamos, envíanos por favor el mensaje vos para que te puedas llevar los premios. Puedes llevarte la deliciosa parrilla de marisco que en el día de hoy vamos a regalarte, el combo familiar, el premio de Odontolé también, gracias a la cooperativa de ahorro y crédito, Unión Popular, la cooperativa confiable, que se viene ya el aniversario y todos estamos felices ya para aplaudir ese aniversario espectacular de la cooperativa de ahorro y crédito, Unión Popular. Sí, siempre pensando en ti, ¿no? 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Vamos, en este momento vamos a interactuar, señores y señores, con las llamadas y con los mensajes para que se activen y los envíes ahí. El reporte desde dónde te encuentras, envíanos por favor tu mensaje. ¿Desde dónde te encuentras? ¿Dónde nos estás escuchando? Vamos con fe, con fuerza. 17:16 es la hora exacta en todo el Ecuador. Nosotros estamos listos para complacer toda la música que tú necesitas en este weekend party del jueves.

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0: Vamos, señores, a la recta final. Le vamos a seguir una salsita.
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0: ¡Upa! Cosa seria, Tito Rojas va llegando. Va llegando a la casa de la rumba. Vamos ahí, como dice Tito

Hoy un saludito para David, mi pana en Wembley. Muchas gracias, maestro. Ahí estuvimos en el TikTok, en el en vivo, haciendo musiquita espectacular. Gracias, mi querido David. Un abrazo de

0: Los voy escuchando, vamos, ¿qué dice?
1: ¿Qué tal, Robert, siempre en sintonía.
0: George.
1: Una buena tarde. Te saluda Jorge García, inscríbeme para el combo familiar. Para festejar el cumpleaños de mi esposa.
0: Ay, chévere, George.
1: 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Atentamente, el Chocho.
0: Gracias a la gente de Alumbit, un abrazo, mi querido George. Escuchando ahí la rumba, que bacano, George.
2: Buenas tardes, mi nombre es Jessica Solís. Quiero participar para la parrillada de marisco. Les escucho desde mi taller. Confecciones Solís, por favor.
0: Ah, qué lindo.
2: Por favor, quiero ganarme la parrillada de mariscos. Bendiciones, excelente día.
0: Gracias, qué lindo. Un abrazo fuerte.
3: Yo me llamo Kimberly Rodríguez. Quisiera participar para la bandeja de mariscos. Les escucho desde Ambato. Muchísimas gracias. Felices, bendiciones.
0: Qué bacán. Gracias, maestro, un abrazo. Dele.
4: Feliz jueves, amiga Roma favorita, y aquí Gaby a todos los oyentes. Puedes poner una música de Chini Nacho, mi niña bonita, porfis. Saludos, Eve de Salcedo.
0: Ah, en Salcedo, gracias, Eve, un abrazo en Salcedo.
5: Buenas tardes, Roberto. Por favor, escríbame para los premios. Soy Michelle Altamirano.
0: Gracias, Michelle Altamirano, un abrazo fuerte. Ahí vamos, ahí viene. Marcándole, sonando, para la descarga. Ah, enviaste tu mensaje.

0: ¡Hey, rumba! Saludos, Edison Ibarra le saluda. Escríbeme para la parrilla de marisco, por favor.
1: Gracias, maestro. Un abrazo fuerte, fuerte, fuerte. Ay, cuando la vi, me enamoré y me la llevé. 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
2: Buenas tardes, Radio Rumba. Mi nombre es Emily y les escucho desde Ambato y quisiera participar para el Como Familia.
1: Chévere, un abrazo fuerte. Ganadores. ¿Y qué falta ya? Ganadores ahí. Saludos.
3: Aquí lo escucho de, yo me llamo Isaac Antonio Valencia, lo escucho desde aquí, Barrio Jordán. Yo quiero ganarme los mariscos porque quiero ganarme y comer con las ganas.
1: L. L. Para que nunca se va, para que nunca se vaya.
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1: Ella canción, vamos que ahí con Gillo, Gillo Sarante.
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2: buenas tardes, Robert. Te saluda Paola Santana desde la ciudad de La Alborada y quiero participar para el combo familiar.

0: Buenas tardes, Radio Rumba, les saluda Sofi y quisiera participar para el combo familiar.
1: Buenas tardes, soy yo, Celina Lazo, quisiera participar para la bandeja de mariscos.
2: Hola, Robert. No quiero que me inscribas para nada, solamente pon cómo te hago entender, una salsa propia. ¿Cómo es? Te hago entender.
3: Pésima. Una
2: muy buena tarde, chévere. Mucha salsa, papá.
3: ¡Epa! ¡Qué pleno! Ahí está, a tus órdenes. Vaya, a tus órdenes. Basta, tío. 17:47. Buena petición, mi hermano. Saludos ahora.

0: Llega Roberto Rovena, señores, a la parte para despedirnos, señores y señores, en este jueves. Estamos llegando a la parte final, señores, la despedida de
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0: Vamos ya y nos vamos con el sorteo especial de esta tarde, ¿okay?

0: Bad Bunny, el baile inolvidable. Llegando, señores, a la recta final. Le damos la bienvenida ya al piloto del aire para el sorteo y también para la nota importante que nos trae, como siempre. Ya en la recta finish. Qué buen jueves. Vamos a ver quién se lleva los premios. Convito familiar, paridita de marisco, qué rico. A ver quién se lleva la profilaxis también, gracias a Odón Toledo. 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Piloto del aire, buenas tardes, bienvenido. ¿Cómo estamos?
1: Muchísimas gracias, gran director. Muy buenas tardes y un saludo inmenso para todos los oyentes que sintonizan tarde a tarde a la mejor estación del centro del país, 88.9 Rumba Estéreo, y el mejor programa de las tardes, Éxtasis de Radio Plan. Estamos llegando ya, gran director. Primerito, informarte, ya está descendiendo ya la temperatura aquí en Ambato y en el centro del país. Estamos a 16 grados centígrados, precipitaciones del 20%, vientos a 5 kilómetros por hora y una humedad del 58%, gran director.
0: Muy bien, muchísimas gracias por el reporte del clima, mi querido piloto. Ayer tuvimos una pequeña garúa, ¿no?
1: Sí, que refrescó muchísimo. Un 50% había de probabilidad que había la lluvia que necesitamos en este momento, grande.
0: Y refrescó un poquito sobre ese calor que hacía y ha hecho estos días. Esperemos que el día de hoy en la noche también se prevé, ¿no?
1: Sí, en horas de la noche, más nochecitas, así más que noches. Tranquilos. Y si van a salir, siempre protegidos y bien abrigados, grandito.
0: Muy bien, vamos con la notita que nos traes del día de hoy, mi querido piloto.
1: Así mismo, como hemos compartido estos días en las notas locas de sabías que lo que no sabemos que si hay o no existirá, te he traído unas dos pequeñitas notas, espero les guste. La una es que se llama cabeza explosiva. Te cuento, les ha pasado que están a punto de quedarse dormidos y de repente escuchan un estruendo enorme en su cabeza, como una explosión o un disparo. No se asusten, no hay fantasmas en la casa. Eso se llama el síndrome de la cabeza explosiva. Es un descontrol momentáneo de las neuronas mientras el cerebro se está apagando para descansar. Es inofensivo, pero vaya, qué susto que te saque del sueño, gran director. Wow. Así mismo, como tú, no sé si tú has escuchado algún rato los déjà vu.
0: Déjà vu.
1: El déjà vu.
0: Claro, déjà vu, claro.
1: También ha habido el Yaimas Bu, que es lo contrario del déjà vu. Todos conocemos la sensación del déjà vu, sentir que ya vivimos el momento presente. Pero existe su lado opuesto y se llama Yaimas Bu. Ocurre cuando estás en un lugar hiper conocido, como tu propia casa, o mirando a tu mejor amigo, y de repente todo te parece completamente extraño y desconocido durante unos segundos. Es porque tu cerebro simplemente se desconectó el archivo de la memoria. Eso ha sido el Yaimas Bu, gran director, el contrario del déjà vu.
0: Ah, mira, qué importante. ¿Eh? Bueno, no sé si algún rato tú te ha dado un déjà vu.
1: Sí, varias veces, gran director, claro. He tenido presente eso en lo que se sueña y tú ya dices, yo ya soñé esto, o sea.
0: Claro.
1: Sí, me ha pasado varias veces, gran director.
0: Oye, bueno, es que siempre los seres humanos tenemos, yo lo llamo de pronto, no desorden, no es un desorden de nuestros pensamientos, sino más bien, a veces el cerebro también es tan inteligente que prevé que suelan suceder problemas, ¿no? Problemas, llamémoslo problemas. No sé si algún rato te ha pasado también a ti que el cerebro te anuncia y más allá de un déjà vu también, que es un recuerdo de las neuronas que se alteran por ahí, también es una activación de la inteligencia, de la sabiduría que tiene el ser humano, ¿no?
1: Así es, gran director, sí, ha pasado. Sí, a mí ha pasado mucho más joven, sí, ha habido en los cuales te has sentado por ahí y dices, no, yo ya parece que viví esto, y yo ya recordé, y que viene a la mente clarito, ¿no?
0: Claro.
1: Entonces, no se asusten, o sea, eso son etapas también.
0: Son
1: de
0: parte.
1: El cerebro, las neuronas y todo lo que tenemos en el sistema circular óseo y todo, nos vienen.

0: nos viene en esos momentos, ¿no?
1: Claro. Y otra de las cosas, has actuado tú con la prueba de certeza de tu cerebro, a lo que llamas, por ejemplo, el tema de la negatividad, el tema del positivismo, a lo que tú llamas, por ejemplo, ¿no? Tú llamas a las cosas buenas, pues se te da las cosas buenas. Llamas a las cosas negativas, también se te da las cosas negativas, ¿no? Y hay otra parte de nuestro cerebro que se prematuramente acontece a escenarios que todavía no han pasado, y lo desgastas y lo desgastas pensando en cosas que ni siquiera pasaron todavía.
0: Sí, así es, y las etapas, como digo, en el sueño hay diferentes etapas, y eso también podríamos algún rato tomar
1: hablar de eso, claro,
0: como iniciativa para también traerles notitas grandes.
1: Bueno, es que tenemos tantas etapas maravillosas de nuestro cerebro que controla todo, ¿no? Como también el poder enfermarte es otra de las cosas también que controla el cerebro. Y bueno, esto es extenso porque, mira, yo hablaba con unos amigos especialistas acerca de lo que sucedió hace... ¿Cuántos años ya es de la pandemia? ¿Tres, cuatro?
0: 2022 son 4 años.
1: 4 años, ¿no? 4 años.
0: Sí, 2021, 22, en donde fue más fuerte.
1: Ajá. Y hablamos sobre ese tema, Gran Piloto, hablando un poquito de este tema del cerebro, la cabeza y demás. Y me decía de los llamados temerarios que tenía el cerebro ante el panorama que veíamos acabándose el mundo, falleciendo las personas, falleciendo la gente, y pues el cerebro como que se desplazaba con ese miedo, con esa tendencia de mucha gente que fallecía, y te ponías tú también en ese esquema de poder tener ese miedo y bajabas la guardia, y pues ahí ocurrían un poco de enfermedades y un poco de cosas. Mira cómo actúa el cerebro, ¿eh?
0: Lo que pasa es que el cerebro es el principal motor de nuestro cuerpo, entonces claro, de él depende mucho. Y como tú dijiste, si tú piensas positivo todo, porque la palabra obra, grandito,
1: claro,
0: aunque no lo crean, la palabra obra, idealmente, si tú crees que vas a pasar un excelente día, tienes que ser excelente. Entonces, si
1: tú has atraído la ley de la gravedad en este tema, de lo que es
0: la ley de atracción.
1: Lo positivo, la ley de atracción, la ley de atracción.
0: Sí, sí, sí, grande director. Por eso yo todos los días, así no me pregunten. Yo cada que salgo de mi casa, me salgo, tengo mi divino niño, la Virgencita de Guadalupe, ahí
1: es
0: en
1: creyente.
0: Mi dormitorio. Entonces, salgo pidiéndoles que todo nos vaya bien a la familia y a todos para que tengamos un buen día. Entonces, sí, el positivismo sí hay. También hay la maldad, grande director.
1: Claro,
0: la maldad también
1: claro
0: hay.
1: Sí. El lado negativo también, ¿no?
0: Sí, el lado negativo.
1: Claro, claro. Muy bien. Bueno, nos quedamos a conversar tantas cosas ahí maravillosas que siempre compartimos con el público, pero ya sabes que el tiempo en la radio es un poquito corto, y gracias por la nota importante. Dice, mira lo que dice María Elena, dice, gracias chicos, qué buen reportaje el piloto, y gracias por traernos, como siempre, esa energía positiva en las tardes en Roma. Qué plano. Gracias, María Elena. Muy bien. Bueno,
0: permítame,
1: vamos.
0: Director, antes de sortear, un saludito inmenso para nuestros oyentes. Siempre nos están pidiendo. Para Erid y Alejo Loaiza, que siempre están en sintonía de la estación con su digna familia. Asimismo, para la señorita Andrea Paucar, su hijita y su esposo, que siempre nos escuchan y están pendientes de el chico premios, que dice que no le regalan nada, dice.
1: ¿Qué ha pasado? No, participa,
0: no,
1: dígale que participe.
0: Está
1: claro, dígale que participe, claro, claro. Bueno, piloto al aire, vamos del 1 al 143, tres números la tarde de hoy. ¿Para quién nomás se van los premios del día de hoy?
0: Ok, vamos con el número 15.
1: Número 15, el señor Wilson Aldaz. Wilson Aldaz, felicidades al señor Wilson Aldaz, mi querido piloto. Vamos, siguiente.
0: El número, el 65.
1: ¿Tá? Número 65, permítame por favor. Número 65 le corresponde para la señora Sandra Avilés. Sandra Avilés, mi querido piloto. Y vamos al último número.
0: Como no hay número cabalístico,

0: 25, el 125.
1: 125, número 125. Permítame, por favor, dar el número 125 para la señorita o señora Natalia Aguirre. Natalia Aguirre es la persona ganadora el día de hoy acá en el programa Mi Querido Piloto. Muchísimas gracias. Nos despedimos. Ya viene Fernando Acosta con El Barrio Latino.
0: Muchísimas gracias, gran director. Que tengan una excelente tarde y noche. Sigan en compañía de la mejor estación del centro del país, 88.9 Rumba Estéreo. Nos vamos conjuntamente con el gran director, directores del señor Roberto Freire. Cambio y fuera con todos ustedes.

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anoche del jueves 18:35. 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